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0: damas y caballeros, bienvenidos al noticiero que se arrima a la rima. Compañero, tengo que decirle a nuestra hermosa audiencia.
1: Así es, compañero.
0: Que usted ha hecho algo en este momento que ha reiniciado mi cerebro.
1: Ah, el brain reset se llama wash hands brain reset. No, es cierto, no se llama así, pero va por ahí.
0: Compañero, traía una enorme flojera por encima. Usted me dijo que me fuera al baño y me mojara todo el brazo hasta el codo de ambos brazos.
1: Sí.
0: Y siento una energía que no sé dónde salió.
1: Le digo, eso funciona, eso quita el sueño de una. Usted siente sueño, flojera, mójese las manos, el antebrazo y los codos. Wow. Y va a ver que algo cambia en su cerebro.
0: ¡Qué bárbaro! ¡Vámonos a las noticias!
1: ¡Venga!
0: El presidente Donald Trump rechazó públicamente el precio mínimo de US, o sea, de aquí del dólar.
1: Así es.
0: Por un dólar para asistir al partido inaugural.
1: Por $1,000. Son $1,000.
0: ¿Qué?
1: Más de $1,000 el precio mínimo de boleto para el partido inaugural, compañero.
0: De Estados Unidos contra Paraguay en la Copa Mundial 2026. Él dijo, yo no pagaría eso, y afirma que no tiene idea que algo así costara tanto.
1: Esa es la promoción que le das, compadre.
0: Es que es mucho dinero.
1: Ese sí, está muy carito. Donald Trump se le hace caro precio del primer partido. Al señor ya se le notan que trae vacío el bolsillo.
0: ¿Qué te parece? Bad, bad, bad. Peribad, peribad, peribad.
1: ¿Cuánto pagaría usted por un partido así de inaugural?
0: Ay, amigo,
1: tu selección.
0: Yo sí soy bien, como dirían en mi tierra, cacique para esas cosas.
1: O sea que usted también está del lado de...
0: Yo soy coda, o sea, yo la verdad no pagaría para algo así. Pero si usted tiene el dinero, gástelo.
1: Siguiente noticia, compañera.
0: El matrimonio infantil todavía existe en Estados Unidos y Oklahoma podría convertirse pronto en el 16º estado en Estados Unidos en prohibir expresamente el matrimonio infantil, luego de que un proyecto de ley bipartidista fuera aprobado y enviado al gobernador para su firma.
1: Lo leo y no lo creo, que haya bodas infantiles. Pensé que eso era antes.

0: Por favor. En otras noticias, la presidenta de México, Claudia Sheinbaum, ya habló y dijo que Washington necesita tener un sustento antes de hablar así del funcionario mexicano y que encuentra a la presidencia de Estados Unidos poco.
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0: Mira, ¿en qué consistirá? No, hice un video.
10: Sí, hay un video.
0: Y ahorita lo voy a publicar.
10: Va, arroba la chula, la, no, en tus redes.
0: Sí, la voy, ahorita me grabé.
10: Va.
0: Voy a editarlo y lo voy a subir. Hay que esparcer este mensaje. Habrá mucha gente que de repente tiene trabajos donde tiene un cansancio. ¿En qué consistirá? Bueno.
10: Hay que investigar.
0: Les pasamos el dato. Gracias, Paco.
10: De nada, vamos a regresar. Con el No Post Wow, la vida de los famosos expuesta muy al estilo de la chula y la bestia. Hay alguien de los famosos que lo traen en jaque con una extorsión, con un caso muy complicado y lo vamos a platicar.
0: Así es, regresamos con más en No Post Wow de la chula.
11: Este es el reporte del clima para Fresno y nuestro Valle Central. Te saluda Chuy Vera. Para este jueves esperamos un día completamente soleado. Alcanzaremos una temperatura de 88 grados y la mínima de 56. Para mañana viernes, inicio de fin de semana, esperamos condiciones similares. Alcanzaremos 89 grados y la mínima de 50. Toma tus precauciones. Feliz y bendecido jueves.
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0: familia hermosa, vamos a hablar de los famosos en Opus Wow. Y ahorita, lamentablemente, la está pasando muy mal el hijo de Eugenio Derbez, Badir Derbez. La neta, este hombre siempre se ha portado al nivel cuando me ha tocado entrevistarlo, hablar con él. Es un chavo bien buena onda y ahorita trae un problemón, sí. pero grande.
1: Lo están involucrando con algo muy serio. Y los abogados ya salieron a decir que pues fue víctima de una extorsión.
0: De hecho, está siendo víctima todavía. Lo que pasa es que lo están acusando de agresión sexual. Entonces, aparentemente, le llegaron varios textos diciendo, nosotros tenemos esta información, si no nos pagas. Lo que informó el equipo de abogados es que aparentemente tiene algo que ver o viene hasta de la mafia mexicana, o sea, del narcotráfico, y también de redes delictivas colombianas.
1: Wow.
0: Entonces, como que es todo una extorsión que se le intentó hacer a Eugenio, y en lugar de él pagar lo que se le estaban pidiendo, él dijo...
1: Badir, ¿no?
0: ¿Qué dije yo?
1: Eugenio.
0: Sí, Badir. Ah. El hijo de Eugenio. Él decidió salir y hablarlo, pero se le ve un semblante... Porque... ¿Sabes lo gacho de todo esto? Es que alguien siempre va a decir, él dice esto, ella o las personas que están acusando dice otra cosa. La verdad debe de estar en algún lado, pero ¿qué tal si no hay verdad en nada? Eso te marca, ya es una tacha ahí en tu... ¿Eso puede acabarle la carrera?
1: Pues es que no hay ni una demanda de alguien físico. O sea, no hay... Los abogados dicen, es que no conocemos quién está demandando. Uh-huh. Si hubiese esto sea serio, pues que se presente a alguien y demande, tú me hiciste este daño a mí. Pues da la cara, ¿no? Uh-huh. Pero así nada más no pues, se puede hacer nada, ni se puede proceder tampoco.
0: No, pero esas acusaciones sí existen. Sí se las hicieron vía mensaje, por eso es algo ahorita. Si no hubiera pasado nada, pues no lo estuviéramos hablando. Pero sí existe que alguien lo está acusando.
1: Pero no
0: y le
1: saben
0: están
1: quién.
0: Diciendo, uh-huh. Y le están diciendo, páganos este dinero, si no, no vamos a proceder legalmente. Pero de que alguien lo está acusando, lo están acusando. Que ahí es la parte donde dices tú, una acusación, ya ves que eso es visto muy mal. Alguien te puede acusar y ya luego ya tienes la tacha, aunque no tenga nada de verdad.
1: Es totalmente. Eso es lo lamentable.
0: Oh, my gosh.
1: Y que digo, Badir se ha hecho las cosas muy padre, está buscando su lugar en la actuación, la música, lo hemos visto cantando, lo hemos visto haciendo videos, y qué mala onda que le esté pasando esto en este momento.
0: Pero qué bueno que él decidió hablar. Porque yo creo que de no haberlo hecho, después hubiera salido de otra manera y tal vez se hubiera visto peor. Entonces, amigo, la neta, en este momento, que tus abogados sigan haciendo la chamba y primeramente Dios, todo se va a esclarecer, porque sí es un momento muy complicado, especialmente cuando te das cuenta que si lo están haciendo en red o en algo así donde tal vez él no sea el único que en algún momento tuvo que lidiar con esto, no sé, otras personalidades... Quien quite, dijeron, no, pues para que nadie sabe si dan el dinero. ¿Sí se me explicó? Porque si alguien te trata de extorsionar, para que no salga a la luz pública, tú das el dinero y ya. Te extorsionaron.
1: Ajá.
0: Les pagaste y ya. Habrá gente que ha hecho eso para evitar que... ¿Sí me explico? Okay.
1: Sí, lo que los abogados decían es que Badir no dio nada porque no ha hecho nada, ¿no? Es lo que se mencionó. Wow, pues vamos a esperar a ver qué más sigue.
0: Oh my gosh. Y estas personas aparentemente tienen pruebas. Y es la parte donde dices tú, ¿qué tipo de pruebas puedan tener? Pero bueno, mandándole buena energía a Badir y a la familia Derbez.
1: Totalmente. Familia, vamos a regresar con más. A continuación, tenemos el debate. Hay un debate aquí presentado y tiene que ver de la vida en pareja.
0: Este está bueno, familia, ¿eh? Si quieres participar como nuestro juez, márcanos al 844-410-1075.
1: Ahí está la oportunidad de marcar, señoras y señores, en La Chula

0: Familia hermosa, ya estamos de regreso a La Chula y la Bestia. Tenemos un debate el día de hoy y vamos a conocer a nuestra juez.
1: Alba, bienvenida, ¿cómo estás?
2: Muy bien, ¿y ustedes? Gracias por dejarme ser juez por un día.
1: Ay, claro, hermosa. Ok, vamos a iniciar con este debate. Levanta tu mano derecha y repite después de mí. Yo, Alba, me comprometo.
2: Yo, Alba, me comprometo.
1: A decir toda la verdad y nada más que la verdad.
2: A decir toda la verdad y nada más que la verdad.
1: Y sacar un ganador de este debate.
2: Y sacar un ganador de este debate.
1: Ok, ahora sí, voy a empezar yo.
0: Okidoki, yo te digo cuándo. Tienes aproximadamente un minuto para poder establecer los parámetros de tu argumento y veremos quién tiene la razón.
1: Dale, es muy sencillo el debate. Si ves en pareja. La pareja se puede ir de vacaciones sola, ya cuando está un matrimonio junto, casado, que necesite vacaciones la pareja y se tenga que ir sola. Esa es la premisa el día de hoy. Yo digo que a vacacionar sola, no. Ahí está mi punto. O sea, tuvo toda su soltería, su juventud, su vida para viajar donde ella quisiera, su despedida soltera. Pero ya cuando están en familia, hay muchos elementos a donde podemos ir juntos como pareja, viajes juntos, experiencias juntas. En familia te puedes llevar a un hijo, una hija. Pero solo es aburridísimo. ¿Yo no viajaría solo?
0: No, no solo, sino sin tu pareja.
1: Sí, no, ¿yo para qué viajo sin pareja?
0: O sea, puedes ir, ya, stop. Ajá. Puedes ir con amigas, pero separado de tu pareja. No es solo que sin nadie, tú solito, no. O sea, es como sin tu pareja. Yo sí creo que es muy posible y es necesario en un amor verdadero tener la libertad, la autonomía.
1: No, entonces, ¿para qué?
0: Yo creo que cuando uno se casa, se casan dos personas individuales, unidas forman un hogar. Pero eso no significa que voy a estar pegado a mi pareja en todo momento. Si mis amigas quieren irse en un paseo como amigas, está bien, puedo ir sin mi pareja. No creo que sea saludable decir, no, si no va él, no voy yo. He escuchado de muchos casos donde la pareja quiere ir en un viaje con la familia, pero no, si no va mi pareja, no voy yo. Y a veces se presta para algo entre hermanas, entre mamá e hija, que imagínate, estás casada y quieres ir con tu mamá en un viaje. Ay, no puedo porque me tengo que ir con mi marido. No, familia. La individualidad, la libertad hace el amor más fuerte. Es mi opinión.
1: Parecía discurso político el tuyo, pero bueno, lo respeto. Vamos a ver qué dice nuestra juez, que es la más importante. Adelante, querida Alba.
2: Ay, pues lo siento mucho, Paco, pero totalmente de acuerdo con Denise.
0: ¡Yeah! ¡Baby!
2: Tiene toda la razón.
0: ¿Right?
2: Como dice la canción, el amor sin libertad dura lo que un estornudo.
0: ¡Vale! ¡Qué bueno! Síguele, síguele, juez, síguele.
2: 40 y tantos años en pareja y sí, disfruto mucho, me voy con mis hermanas y regresamos a conciertos, a Palm Springs, y bien contenta, y mi esposo se beneficia de eso, de yo venir regenerada de buen humor, y pienso que todas las mujeres deberían de practicar eso.
1: Me encanta, ya me convenció.
0: Yo creo, no te irías sin tu mujer.
1: Yo sí, y también mi mujer. Yo creo que ya me convencieron, o sea, eso es lo que acaba de decir, es cierto.
2: Bien, ¿eh? Te va a ir bien, vas a ver. Va.
0: ¿Verdad que sí, amiga?
2: Cuando se vaya ella, venga bien contenta y todos se van a beneficiar.
0: Muchas ya gracias, está. Hermosa. Ahora, aclarando, la libertad no es libertinaje de andar haciendo cosas que no debes.
1: No.
0: Pero hay gente que no ocupa irse de vacaciones para andar haciendo cosas malas. Así que.
1: Exacto.
0: Es punto y aparte. Son dos temas muy diferentes. Pero gracias, Alba.
1: Me gusta su forma de pensar de las dos. Voy a tomarlo en consideración. ¡Ay, ala! Gracias, familia. Vamos a regresar. Oye, ¿qué cosa es esa? Y al regresar necesitamos a dos participantes si quieren descifrar los objetos que nosotros vamos a describir. Vamos a jugar.
0: De hecho, nos encantaría que le marques al 844-410-1075

0: Gracias por seguir con nosotros. Yo soy Claudia Lamore y hoy tenemos un segmento con información legal que no puedes dejar pasar porque te puede ayudar en el momento menos esperado, un accidente automovilístico. 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Abogada, bienvenida.
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0: 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Abogada Anaí, ahora le voy a plantear una situación creada por mí. Digamos que se trata de José. José trabaja como chofer los fines de semana para ayudar a cubrir los gastos de su casa. Este fin de semana, una troca de carga lo chocó en el freeway, causando que perdiera el control y se estrellara contra la pared. Al principio, José se sentía bien, pero

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0: Abogada, gracias por esta información que ayuda a tanta gente que nos escucha. Nos vemos para el otro segmento legal.
1: Nos vemos la próxima semana. Muchas gracias.
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0: chula.
1: Y la bestia.
0: Oye, amigo, hace rato hicimos un debate.
1: Yes.
0: Yo gané el debate, sin embargo, ajá, quedaron muchas llamadas. Entonces dijimos, bueno, vamos a hacerlo como un tema en Soldado el Amor. Si vives en pareja, ¿debes tomar vacaciones?
1: ¿De la pareja? Sí.
0: Sin la sí, pareja.
1: Ya.
0: O sea, ya sea sola, con amigas, con mamá, con hijos, pero sin tu pareja.
1: Fíjate que en varias ocasiones, por ejemplo, ya en mi matrimonio, uh-huh, en mi matrimonio, a mí me pesa. Yo en este momento prefiero viajar con mi esposa, ¿no? Yo.
0: Uh-huh.
1: Pero he viajado solo a visitar a mi hermana a Las Vegas.
0: Que pero sí, nunca te irías en unas vacaciones una semana solo.
1: Sí, sí me iría una semana solo. Mi esposa también. Sin embargo, creo que nos disfrutamos tanto que nos gusta viajar solos. Digo, nos gusta viajar juntos. Pero esto sí está un poco debatible en el aspecto que hay gente que se quedó con la opinión en la boca, que dijo, no, pero es que ya, es, si están juntos, pues hay que viajar juntos. Está buena la pregunta. Yo tengo la curiosidad, ¿qué opina nuestra comunidad?
0: Fíjate que a mí se me hace algo complicado porque yo he visto en parejas donde, especialmente ya cuando se tienen hijos, es como que, pues vamos a tomar un girls trip. Y luego, luego, es que yo no puedo porque no puedo llevar a mi esposo. Y es como que,
1: eje,
0: why? O sea, ahí es donde yo digo, ¿por qué
1: es que si
0: está, ¿por
1: no?
0: qué es tan complicado pensar que tú también eres el papá, que los hijos se queden con el papá y que la mamá vaya y tenga un tiempo de diversión? Porque todo tiene que ser, ah, bueno, si no va el esposo y no van los hijos, no puede ir.
1: ¿Y viceversa también?
0: Sí, claro. Pero estamos hablando de que muchas veces son las mujeres las que se salen un poquito de que vamos en un viaje con las chicas. No he escuchado de que los chavos son así como
1: sí,
0: que...
1: Sí, a acampar, a pescar, nos invitan, pero la pensamos. Porque...
0: ¿Pero por qué la piensan?
1: Es que el permiso sí está...
0: Es está que nadie te debe dar permiso.
1: Está complicado, compañera, ¿no?
0: Permiso solamente a mi madre y mi padre, la
1: fíjate,
0: neta.
1: Fíjate, eso lo dices así y está bien, pero son cosas que nunca se hablan, ¿no? Cuando se van a casar las personas, pues hablan de muchas cosas, planean cosas, se conocen, pero pocos se sientan a decir, oye, a ver, nos vamos a casar. Cuando seamos matrimonio, si vienen mis amigos y me invitan, voy a salir con ellos, ¿eh? Y que digas tú, órale, no se habla de eso.
0: No, tú,
1: no se habla
0: tú,
1: de eso.
0: Esas son las cosas en los contratos.
1: Se debería de hablar de eso, ¿no?
0: Las líneas chiquititas. Las pequeñitas, las que no lees.
1: Pobre de ti. Y te vayas con tus amigas, con tus amigos. Solo. Bueno, a ver, ¿qué opina el público? 1-844-410-1075. La verdad, tenemos muchas ganas de platicar con ustedes.
0: Es que se quedaron muchas personas queriendo opinar, así que te esperamos en el 844-410-1075.
1: Qué
0: opinas? Si vives en pareja, ¿debes tomar vacaciones solo

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0: Familia hermosa, estás en Soldado del Amor, donde hablamos de temas de pareja, y ahorita está un temazo donde básicamente la pregunta es: si vives en pareja, ¿debes tomar vacaciones sin tu my love? ¿O are you attached at the hip?
1: Attached to the hip. The hip. Tenemos a Leti en la línea telefónica, que ella tiene una opinión muy fuerte.
0: A ver, Leti, cuéntanos.
2: Mira, yo sí dejo de ir a mi esposo, pero no tiene que pedir permiso.
1: ¡Vámonos! Exacto.
2: Desde que nos casamos, tenemos 28 años de casado, y él, mayo y septiembre, es religioso que él se va a Vegas. Pelee Canelo, pelee quien sea, él se va a Las Vegas, se va desde el jueves, regresa el domingo, el lunes, yo no digo nada. Pero él también, si yo quiero, viajamos juntos siempre. Este noviembre que viene me voy a Monterrey a ver a Carol G. Y él no va, nada más voy yo.
0: That's right, señorita bonita, bye bye, baby love. Yeah. I like
2: pero
0: it.
2: Pero es la confianza, yo creo, y es también algo de que desde que siempre se ponga de acuerdo desde que la pareja empieza. Porque yo desde que yo lo conocí, en septiembre, y en mayo del año siguiente, él se fue a Vegas y estábamos dating, ya estábamos saliendo, y él dijo, yo me voy porque es mi tiempo con mis amigos. Ya cuando nos casamos, yo nunca le he prohibido ni le he quitado eso. Amigos de él, primero eran como unos 8 personas que iban, y ahora ahorita nada más quedan 3. Y dice él, no me importa, aunque yo me vaya en silla de ruedas cuando esté viejito y un tanque de oxígeno, yo me voy.
1: ¡Wow!
0: Me encanta, chula, gracias por compartir. Mira, tenemos por aquí a un caballero. Armando, entra al cuadrilátero.
1: Ándale, Armando, bienvenido.
3: Buenas tardes, Denise. Buenas tardes, Paco.
1: Buenas tardes. ¿Cuál es tu opinión de esto, hermano? ¿Se vale o no?
3: ¿Sabes qué, Paquito? Tú como yo, nos pegan. Por eso tenemos la pensamos.
1: ¡Qué bien me conoces! ¿Qué?

0: ¿Qué diría tu My Love si le dices un día a Honey Bunny, me voy a ir a Vegas un fin de semana?
1: No, como Paco dice, ese es de pensarla. Okay, no, se me quedó la house.
2: Uno no se anima a hacer esas cosas.
1: Hay que portarnos bien, Paco.
2: Totalmente, hermanito. Totalmente. Gracias por recordármelo.
0: Gracias, Armando.
2: Ahí está Armando, dice que él no.
0: Dios mío, que les dan un...
2: Una
0: nalgadilla.
2: Da temor. Por este lado, ¿a quién tenemos?
0: A Jené. What's up, señorita?
2: Qué bonito nombre tienes.
3: Es Yanni.
0: Sorry, Yanni de Instagram, señorita Bonita.
3: Yes.
0: ¿Tú qué piensas del tema?
3: Yo estoy con la señorita de anterior que dijo que desde el principio se tiene que decir, okay, cuando tú quieres tu tiempo, lo tienes. Y yo de mujer también, porque siempre estamos más la mujer muy dedicada, mucho, toda la familia. So, nos merecemos, yes. Tenemos que irnos de viaje para descansar.
0: That's right.
2: Okay.
0: We need some TLC, tender love and care, by ourselves.
2: ¿Descansar de qué? ¿No descansan en el matrimonio, en el amor del matrimonio?
0: Amigo,
2: ¿no descansan en el amor?
0: Yo he escuchado de mujeres que están en constante trabajar. Es en el trabajo laboral ya, 8 to 5 o 9 to 5 o lo que sea. Es las niñas, los niños, el esposo, la comida, la ropa.
2: Para eso están las noches, que descansen en la noche y ya.
0: Oílo. No. A ver, ¿quién más está en la línea?
2: Gracias.
0: Gracias, chula.
2: Por este lado tenemos a Sonia. Sonia, bienvenida.
4: Hola, buenas tardes. Sí, todo tiene que ver con la confianza. Todo tiene que ver con la confianza y también a dónde, porque depende a dónde van. Pero si es un lugar sano, y uno tiene confianza en la pareja. Yo me voy sola a Guatemala, mi esposo también. Me puedo ir con mi hija de paseo, porque a veces las vacaciones no coinciden. No pueden tomar
0: Amiga,
4: vacaciones.
0: Amiga, te voy a hacer una pregunta. ¿Dónde sería un lugar donde tú dirías no puedes ir? Dices tú que hay de lugar.
2: A Las Vegas.
0: A Las Vegas no.
4: No. Pero no sé por qué, pero no se me hace, ni tampoco a un lugar, a un club a tomar. Mi esposo no toma ni le gusta ir a esos lugares,
2: pero no dice
4: creo
2: usted,
4: que a esos lugares no se usted. Deberían de andar dejando ir mucho.
2: Oiga, pero ¿no dice usted que todo es basado en la confianza? Si no confía lo suficiente como para dejarlo ir a Las Vegas.
4: Sí, también, pero Las Vegas es de 2-3 días, pero no es como vacaciones. Yo lo estoy viendo en un panorama donde va a ir a relajar. Vegas no creo que sea un lugar para relajarse.
0: No, amiga, hay unos spas muy buenos, unos shows extraordinarios.
2: Unas güerotas que te atienden. ¡Dicen!
0: ¡Ey, Paco!
2: ¡Dicen!
0: Uy, te digo, ¿ves? Por eso
4: la dicen. Yo me fui a Vegas a ver a Shakira, entonces también mi hija y yo fuimos a ver a Shakira a Vegas. Hace como unos meses, pero nosotros no tenemos ningún problema con salir separados y salir juntos, porque depende.
2: Okay.
0: Gracias. Ay, chula, gracias. Bueno, yo creo que quedó muy claro. Familia hermosa, regresamos con más en La Chula.
2: Y la vez.
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0: Familia hermosa, el día de hoy la chula y la bestia, súper feliz de acompañarte.
1: Deja que agarre aire y ahorita seguimos platicando.
0: Ay, amigos, pues vamos a hablar acerca de un tema muy bonito en confianza. Hoy es el Día Nacional de la Oración y queremos hablar acerca de las oraciones contestadas. Entonces, yo creo que es un tema muy bonito porque nos va a recordar que los milagros existen, que la fe a veces realmente nos ayuda a sobrellevar situaciones muy complicadas. Yo quiero dar un testimonio, amigo, si me lo permites.
1: Yo no te tengo que permitir, este es su programa. Adelante, por favor.
0: Pues fíjate que yo voy a tratar de resumir una oración que Dios contestó en mi familia. Mi mamá tenía aproximadamente 40 años. Uh-huh. Ella ya había parado de tener esperanzas de tener hijos, ¿no? Entonces mi mamá, lamentablemente, en el hospital le dijeron que tenía cáncer en el útero. Uy. Le dijeron que le iban a tener que quitar, pues, todo el sistema reproductivo de la mujer. Y me acuerdo que mi mamá cuenta que mi tía Elida le dijo, chata, porque así le dice a mamá, ¿por qué no vienes a mi iglesia? El pastor, que pues es el pastor, mi pastor, Dios lo usa para sanar. Que ore por ti. Entonces mamá dijo, bueno, ok, fue a la iglesia, oraron por ella. Mi mamá dice que ella sintió un calor desde su cabeza hasta sus pies, pero ella pensó, bueno, es que hay mucha gente, es una iglesia pequeña. Cuando, ese fue un domingo, el lunes ella iba a ir para que le hicieran la operación donde le iban a, pues, quitar todos sus partes de reproducción de la mujer. No sé cuál es el término médico. Entonces, cuando ella está ahí ya preparada para ir al quirófano, empezaron a entrar y salir doctores. Entonces, ¿qué le dicen? Señora, pues, ay, no sé cómo decirle, pero su matriz está como nueva. Y mi mamá en ese momento como que se quedó en shock. Dijo, ¿qué? ¿Cómo es posible? Si ustedes me dijeron que tenía cáncer y si no me hacía esto. Dice, ¿no cree usted en los milagros? Y en ese momento mi mamá se acuerda, empieza a llorar, dice que sale de ahí. O sea, mi mamá cuenta la historia muchísimo mejor y hay muchos otros detalles. Pues, ¿qué crees que pasa? A los 2 meses mi mamá tiene que regresar al hospital y le dice el doctor, una de dos, o le regresó el cáncer o está embarazada. Mi mamá estaba embarazada de mi hermana menor.
1: ¡Wow! Fíjate. De no tener ningún tipo de esperanza y de que, wow.
0: Y aparte, ya después que mi mamá le dicen que está embarazada de mi hermana, le dicen que mi hermanita viene mal. Y le dije a mi mamá, señora, usted debería de abortar a la niña. Y mamá dijo, no, yo voy a recibir a mi hija tal como me la mandó Dios. Mi mamá no decidió eso.
1: Sí, se la mandaron un poquito loquita, ¿no?
0: Épale.
1: Un poquito.
0: De hecho, mi hermana menor, que es Elvira, no tiene ningún retraso, es la más inteligente. De hecho, el retraso de mi hermana no era Down syndrome, era peor. Wow. Que Down syndrome, no iba a poder platicar, no iba a poder caminar, no vivían más de los 6 años los niños. Wow. O sea, era algo muy, muy fuerte y mamá dijo no. Y mi hermana, ahorita tú la ves, Elvira, es una de las niñas más bonitas, más inteligentes. Y yo digo, qué bárbaro, cómo es Dios y cómo es milagroso el creer en Él y el dejar todas nuestras cargas sobre Él. Y les digo, se lo estoy contando súper rápido porque no hay mucho tiempo en la radio, pero de esos

0: tipo de historias queremos escuchar.
1: Pues si has tenido algún tipo de oración contestada, familia, te invitamos a que participes en este espacio que se llama En Confianza. Y en confianza queremos escucharte al 1-844-410-1075. Hoy es Día Nacional de la Oración y queremos celebrarlo de alguna manera, escuchando historias de milagro.
0: Sí,
1: oraciones contestadas.
0: Sí, yo creo que van a ser de mucha ayuda para muchas personas, claro, que de repente estén pasando por momentos complicados. 844-410-1075.
1: Ay, señor, un presentón que me llegue a mí.
0: Te digo.
1: A completar la renta, señor.

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11: Familia hermosa de La Chula y la Bestia, ya regresamos. Hay muchas historias, amigo.
12: Demasiadas, gracias por sus llamadas, gracias por estar aquí atentos al tema del Día Nacional de la Oración y queremos celebrarlo escuchando sus historias de oraciones contestadas. Buenas tardes. Aquí tenemos a Katia. Katia, bienvenida.
13: Buenas tardes. Yo quiero contar del es como un milagro, así como lo describo yo. Todavía yo no nacía, pero mi hermana se tiró el agua caliente hirviendo en en la cara y en el hombro y en la pierna. Entonces la piel se le hizo así como encogida y mi mamá pues en ese tiempo empezó ya pues a desesperarse y todo, y la llevaron al doctor y le dijeron que le iban a hacer un implante de lo de su pielecita. Y dijo mi tía, que en ese tiempo estaba mi tía con mi mamá, y le dijo que no, que la llevaran, y mi mamá le pidió al señor, al señor de Chalma, que es muy muy milagroso en México, y fueron a la iglesia y todo, y mi hermana no necesitó ningún trasplante ni nada. La piel de mi hermana tú la ves y no, haz de cuenta que no pasó nada. So, fue un milagro que mi hermana estuviera muy bien de su quemada.
11: Increíble. Ay, amiga, wow. Qué bendición. Pero gracias por compartir.
12: Totalmente. Gracias por compartir tu historia, amiga. Vamos con más llamadas, que está llena aquí.
11: Así es. Ofe, bienvenida, hermosa.
12: Bienvenida, Ofe.
3: Hola, ¿qué tal? Buenas tardes. Los quiero mucho. Ya saben, saludos.
12: Gracias.
3: Pero yo tengo una oración, que fíjate que yo por mucho tiempo yo tenía mucho sentimiento porque mi mamá falleció cuando yo tenía 14 años. Pero yo siempre recuerdo, y entonces pasó ya el tiempo y empecé a recordar, siempre se me venía esa oración que mi mamá decía: la divina providencia se extienda en todo momento para que nunca nos falte casa, vestido y sustento.
12: Ah, hasta ahí.
11: Qué bonita oración.
3: Sí.
12: No, okay.
11: Cortita y sustanciosa.
3: Y nunca nada. Y sabes qué, de verdad que esa oración yo sí la recomiendo, porque bendito Dios, a mí nunca me, nada de eso me falta.
12: Ay, qué bonito.
11: Ay, gracias, Sofía, por compartir.
3: Estoy muy agradecida.
12: Ahí
11: gracias,
12: está.
11: Hermosa. De eso se trata este momento. Yo creo que estos días a veces decimos, pues, ¿de dónde lo sacan? Pero en especial este día me fascina. I love it.
12: Vamos con otra llamada telefónica.
11: Así es, vámonos con Elizabeth. Bienvenida, hermosa.
14: Hola, buenas tardes, ¿cómo están?
12: Muy bien. Feliz de escucharte. ¿Qué nos cuentas, amiga? ¿Tienes una oración contestada?
14: Sí, bueno, le estaba contando a Denise que cuando yo estaba embarazada de mi tercer hijo, me hicieron los exámenes de inmunodeficiencia para ver si mi hijo tenía problemas, que iba a venir con Down syndrome. Y me dijeron los doctores, sí, su hijo definitivamente tiene ese Down syndrome, y usted va a decidir si lo aborta o qué hace. Y yo con mi esposo fuimos a la capilla del hospital y lo pusimos a llorar, y hicimos una decisión de que íbamos a seguir con el embarazo a pesar de lo que los doctores nos dijeran. Y seguí con mi embarazo, y cuando mi hijo nació, fue el hijo más lindo que he tenido, un cortito, fuerte, él es muy inteligente, acaba de cumplir 27 años, y yo le doy gracias a Dios que él fue el que hizo el milagro de hacer que, de ese cambio, que mi hijo venía mal, pero él hizo el milagro. Y estoy muy feliz. Y eso, quiero dar muchas gracias a Dios por eso.
12: Amén. Gracias.
11: Ay,
12: gracias,
11: Elizabeth, muchísimas gracias por compartir ese testimonio. Ahora, cabe mencionar que los niños que nacen con Down syndrome son una luz también. Claro. No es, pero sí es un pendiente a veces de los padres, ¿no? Porque es un cuidado constante. No queremos como que minimizar a un niño Down syndrome, al contrario, son bendición también.
12: Totalmente,
11: así
12: sí.
11: Así que, pero también los milagros existen, ¿no?
12: Así es, y la gente dice, cuando les dan la noticia, oye, esta opción o esta opción viene de esta forma, uh-huh. Hay familias que dicen, como venga,
11: sí, claro.
12: Adelante. Y ese es el amor de una madre hacia un hijo, y uh-huh. Lo máximo que le puedes presentar a ese hijo, ¿no? Ay, tenemos más llamadas telefónicas.
11: Sí, aquí está Sandra, bienvenida, hermosa, cuéntanos tu historia. Sandra, ¿nos escuchas?
15: Hola, buenas tardes, ¿qué tal?
11: Hola. ¿Cómo estás, amiga? Gracias. Cuéntanos.
15: Bien, igualmente. Gracias por tomar mi llamada. Mira, la oración todavía no está contestada, pero tenemos mucha fe que va a ser contestada, porque tenemos mucha gente orando. Viene siendo la nieta de mi hermana. Se llama Meryl, tiene 3 años y medio, la niña. Ha estado yendo al doctor seguido, al hospital, no le encontraba nada. Y lamentablemente la semana pasada les dieron la noticia de que la niña tiene leucemia, que viene siendo pues cáncer en la sangre, sabemos. Y pues ha sido un golpe muy difícil, inesperado. La niña ya empezó sus tratamientos. Eso ha sido un poco triste, pero tenemos mucha gente orando por ella y tenemos tanta fe de que esta niña se va a aliviar. Esta niña empezó sus tratamientos, habían dicho que por 9 meses, ya dijeron que ahora va a ser 4 semanas en el hospital y que todo va a seguir en casa. Pero tenemos muchísima fe y yo sé que Dios nos va a contestar esta oración. Sandra, y pedimos oración por ella.
11: Sandra, te digo algo, yo no creo en las coincidencias, yo siento que este momento, el que tú hayas llamado a esta estación, nos están escuchando millones de personas a través de la radio, a través de YouTube y a través de VIX. Entonces, no sé si sea, Paco, te quieras unir conmigo a elevar una oración específica.
12: Hagámoslo, sí, claro.
11: En este
12: es
11: momento, Meadow, ¿dijiste? Meadow. Vamos a orar por ella. Ella es heredera del reino de Dios. La Biblia lo llama a los niños que son herederos del reino y vamos a orar por ella para que haya sanidad completa en su cuerpo. Señor Jesús, te pedimos por la familia de Sandra y por esta niña hermosa, Meadow, de 3 años, Señor Jesucristo. Tú tienes el poder, eres el doctor de doctores y en ti venimos ante toda situación. Tú llevaste en la cruz todas nuestras dolencias, nuestras enfermedades y confiamos en que tú eres el que hará el milagro en esta vida, en este cuerpo. Y en esta familia, que sea testimonio de tu poder, te agradecemos de antemano y sabemos que en ti podemos confiar siempre. Gracias por la victoria y la sanidad del cuerpo de Mero. Amiga Sandra, vamos a, en el nombre de Jesús, vamos a pedir que tú nos digas cuando sea el milagro que se ha hecho, para que nosotros también. Sí, para que aquí todos nos pongamos aún más felices.
15: Claro que sí, con mucho gusto. Estoy muy emocionada. Gracias por la oración. Y yo misma les llamaré cuando Meadow esté completamente sanita. Amén. Muchas gracias.
11: Y si se puede, cuando se pueda, nos encantaría visitarla, llevarle unos juguetes. Ya, yo sé que en esos casos a veces tienen que restringir un poquito las visitas, pero en lo que nosotros te podamos servir como programa, nos cuenta encantaría. Con eso, ¿ok? Sí.
15: Muchísimas gracias, que Dios los bendiga.
12: Amén. Igualmente. Ay, qué bonito. Amigo. Vamos a regresar. Tenemos más en este programa. Qué bonito espacio hemos diseñado. Gracias, Padre, por este momento que nos haces parte y partícipes de la salud de nuestra comunidad. Gracias por llegar a tantos oídos y gracias porque estás en control de este programa. Lo ponemos en tus manos, Señor, nuestra misión de entretener a los demás. En el nombre de Jesús, gracias. Amén. Regresamos con el sonidito. ¡Ay, sonidito!
11: Oh, my goodness gracious, me fascina. Hay que alegrar el alma. Wow. En medio de todas las situaciones difíciles, existe un rayo de esperanza y ahí viene el sonidito. Estoy buscándolo. Aquí ya está, mira.
12: Ya está.
11: Aquí está, aquí está. Vamos a escucharlo a ver qué es.
16: Este es el sonidito.
12: No, ese es el de ayer.
11: Ok, ¿dónde está el nuevo, amigo? A ver, dime, cuéntamelo, ¿dónde está? Acá está arriba. Ah, okay. Ok, escúchenlo bien.

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0: Familia hermosa, ese es el sonidito. Estás en La Chula.
1: Y La Bestia. La gente, gracias por esperar, gracias por su paciencia y estar aquí en la línea. Tenemos a José en la línea.
0: ¿Qué onda, José? Bienvenido. ¿Qué es el sonidito?
2: Buenas tardes, suélamelo poner.
1: Vámonos. Ah, claro. Ahí le va.
0: Lo que usted mande y ordene. ¿Qué es?
2: Es una máquina de esas de las viejitas para hacer con lo que vino a reemplazar ahorita la computadora.
1: ¿Una máquina de escribir? No.
2: ¿Una máquina de escribir?
1: Ah, una máquina de escribir, ¿será eso, mi querido productor?
0: ¡No! Ay, amigo.
1: No, es gracias por participar.
0: Ay, ay, ay. Bueno, si tú sabes lo que es, márcanos al 844-410-1075.
1: Y por este lado tenemos a quién. Buenas tardes, ¿quién nos habla?
3: Hola, Paco.
1: Hola.
0: Oye, hola.
3: ¿Es una máquina de coser?
1: ¿Una máquina de coser? No.
0: Ay, chula, no.
1: ¿Para qué la emocionas tú?
0: No, ¿yo qué voy a decir? Yo estoy igual, no sé qué es, pero gracias, corazón de bombón.
1: Vamos a ponerlo una vez más. La gente quiere escuchar. Este es el sonidito. Escuchen.
4: Este es el sonidito.
1: Está bien fácil. Está bien
0: Ay,
1: fácil.
0: Dios mío, ¿qué es?
1: Está facilísimo.
0: Es que suena tan similar, pero a la vez tan alejado de mi mente. Una vez más. ¿No es de ese juego cuando estaba chiquillo uno que metías tú un muñequito, una de esos? No, estás... No es porque ¿qué? estás haciendo esa mueca, no es. De eso que te ponías y te ponía y se te ponía como que te ponías y se ponía.
5: Y como que no se ponía y se ponía y luego se ponía y luego no se ponía.
0: Es que no sé ni cómo se llama. Te lo ponías en los ojos y le movías aquí la palanquita. Qué malo eres. Me miraba como que así decía, sí, por ahí, por ahí.
1: Síguele rascando. Donde metías un disco de imágenes y le cambiabas. No. Buenas tardes, ¿quién nos habla?
6: Azucena.
0: Azucena, por favor.
1: A su desayuno.
0: Dios mío. Dime que es.
1: Tuvo buena.
0: Esos son los chistes que venimos manejando.
5: De ahí nomás, de ahí para abajo.
0: ¿Qué es el sonidito, hermosa?
6: Es una de esas máquinas donde se mete una cora para sacar un dulce que se le da la vuelta y a veces se comió la cora y no da el dulce.
1: Vendor machine. No.
0: Ay,
1: no es una vending machine. Gracias por participar.
0: A ver, otro, a ver, uno más.
1: A su desayuno dijo que no. Buenas tardes, ¿quién nos habla?
7: Alejandra.
1: Alejandra.
0: Sandra.
1: Ah, Sandra.
0: A ver, amiga, dinos qué es el sonidito.
7: ¿Es una cafetera?
1: ¿Casetera o cafetera?
7: Cafetera, donde se mete el cassette.
0: El cassette de escuchar.
7: Para ver películas.
1: Ah, una VHS machine, una
7: caja. Una VHS,
1: sí. ¿Usted tuvo de esas?
7: Sí, hace mucho tiempo.
1: Y no hubiera dicho no, para que no revelara más o menos de qué tiempo es.
0: Vale.
1: Ya reveló que estamos de la edad. Pero bueno, está bien. Pero eso no es. Gracias por participar.
0: Bueno, queda para mañana el sonidito.
1: Ay, nadie adivinó este sonido. Es imposible adivinarlo.
0: Ay, no, no sé si...

0: damas y caballeros, bienvenidos a la poesía de una canción.
1: El espacio designado para aquellos hombres, mujeres que tienen el corazón de poetas, que gozan y gustan de escuchar una buena poesía.
0: Así es, compañero, y vamos a darle lectura ya, porque el tiempo amerita.
1: El poeta escribió: vi ahí caó aquel. Olvídate que ya no trae nada para cantar, solamente les trae la historia del gato volador. El gato volador. El gato volador.
0: Dice así: caguana, caguana, cagú. Caguana, caguana, cagua. Caguana, caguana, ca. Caguana, caguana, ca. Fue horrible. Caguana, caguana, cua. Caguana, caguana, cua. Caguana, caguana, gua. Caguana, caguana, gua. Dice así:
1: hago como iguana, hago como mosquito, hago como pollito, hago como ballena, hago como vaca, mu.
0: Pero ustedes lo que quieren es el gato volador, el gato volador, el gato volador, el gato volador.
2: ¡El gato volador!
3: No te creo que dice todo esto esta canción.
0: Así es, compañero, tal cual. La melodía sobrepasa la letra.
3: La verdad que sí.
0: Dele, dele.
3: Vamos a escucharlo, venga, venga.
2: Dice así: hago con mi iguana, hago como mosquito, hago como pollito, hago como ballena. Pero ustedes lo que quieren es
3: el gato volador. ¡Qué buena rola!
0: ¿A dónde te recuerda este ritmo contagioso?
3: Pues realmente me recuerda a una época donde todo cambiaba y se presentaba el sonete del reggaetón por de las primeras veces que escuchamos ese tum, ta, tum, ta, tum, ta, tum, ta. El son del reggaetón era con estas.
0: Bueno, familia, esto pasa cuando sucede en nuestro espacio Poema de la Canción. Regresamos con más, amigo.
3: Así es, en la chula. Mira, mira.

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0: pesar del dolor, a pesar de las adversidades, no es nada fácil. Y tú lo sabes porque ya lo viviste. Y tú lo has vivido, ya lo has sufrido. Es, mami, ¿qué tienes? Nada, mijita, nada. No, no tengo nada. Y sí tiene. ¿Pero por qué? Porque haces hasta lo imposible, porque sabes tú que tu impacto ante los demás es muy importante. Y si estás frente a público, ni se diga. Si estás en un área donde tienes que atender a los demás, la gente le tiene un... Mira, le vale un cacahuate lo que estamos viviendo. O probablemente no llegue a ese extremo, pero simplemente dice, ay, qué grosera. No sabemos de qué tamaño es la piedra que trae en el zapato solo el que la calza. No lo digo para que estés aguantando malos tratos de nadie, no. Te lo digo para que en lugar de tener coraje, que de repente nos llenamos de coraje y nos sale ahí lo de, oye, atiéndeme bien. No.
1: Así soy.
0: Pues sí, así eres, pero el problema es eso, exactamente. Que no sabemos qué está pasando por la vida. Puedes ser amable y decir, ¿sabes qué? No me gustó el servicio. No me gustó esto. Y yo sé que estás pasando por cosas, amigo.
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0: Seguro que va a ser más la posibilidad de que lleguen cosas que te hagan felices. Hazlo, pon la prueba. Quiero compartirte esta frase muy matona y estoy seguro que alguien de aquí tenía que escucharla. No te pongas de tapete de nadie, porque el amor no se pisa, el amor se corresponde. Y si no hay correspondencia, pues no es amor. O sea, nada más tú das, nada más tú ayudas. Nada más yo digo que te quiero, pero nunca escucho mínimo un raquítico yo también. Hay personas que por miedo a perder terminan perdiéndose. Por querer que alguien se quede, aceptan lo que nunca debieron tolerar. Y en ese intento de agradar, de complacer, se van apagando poco a poquito. El amor no se ruega, no se mendiga, el amor no se sostiene a base de sacrificios unilaterales donde uno da todo y el otro apenas da señales. A veces confundimos amor, ¿sabes con qué? Con aguante. Creemos que amar es soportar desplantes, silencios, indiferencias y no, señora, no, señor. Amar no es resistir, amar es coincidir. El verdadero amor suma, no resta. Y aquí viene lo más importante. No te pongas de tapete de nadie, porque no naciste para que pasen por encima de ti. Naciste para caminar a la par de alguien que me valora. Porque cuando alguien te quiere de verdad, se nota. Y cuando no, se nota más. Nuevamente la frase, no te pongas de tapete de nadie, porque el amor no se pisa, el amor se corresponde.
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0: ¿Sonríes porque las cosas van bien? ¿O sonrío primero para que las cosas vayan mejor? ¿Qué es primero, el huevo o la gallina? Es que esta pregunta me la he cuestionado ahora que terminé mi doctorado y aprendí tanto en esto, de que el lenguaje corporal, la postura de poder, mira, simplemente enderezarte ahorita, vas manejando, pero te enderezas, o me estás escuchando haciendo ejercicio y haces lo posible por enderezarte. Postura de poder es poner las manos en la cintura. No llegues a tanto si no quieres. O si no puedes, simplemente enderezate. En ese ratito, la Universidad de Harvard se puso a investigar Escuela de Felicidad y sacó una conclusión muy interesante. Uno de los investigadores de la Universidad de Harvard, que, fíjate, nada más de poner postura de poder, aumentas el nivel de testosterona y disminuye el cortisol. O sea, baja el estrés simplemente por poner una postura de poder. Ahora, imagínate esto en la sonrisa. Tú sonríes primero. Aunque a pesar de las circunstancias no tienes motivos para sonreír, hazlo un minuto, no es mágico. Esto no es mágico. Para mí es neurociencia. Hágalo un minuto. Así. Ya sé que los que están al lado te pueden decir, está loca, ¿qué tiene este? Está trastornado, ¿qué le pasó? Hazlo solo. Dicen otras personas que he estado leyendo, que han escrito sobre esto, que lo hagas frente al espejo. Bueno, yo no he llegado a tanto. Simplemente lo hago un minuto. Lo dijo Sadhguru también en una de sus recomendaciones. Primero sonríe. En la mañana sonríe. Visualiza cómo quieres que sucedan las cosas el día de hoy. Tienes muchos pendientes. Bueno, voy a arreglar esto y me va a ir muy bien. Voy a ver a tal persona que me cae como patada en las... Ya sabes dónde me va a ir mejor. Voy a hacer lo posible por soportar a tal persona. Ah, y en la noche tengo esto. Bueno, lo voy a hacer lo mejor que puedo. Y pon una sonrisa 30 segundos a un minuto. Hazlo durante varios días. No te digo 21, porque el mito de los 21 días está muy en veremos. Hazlo durante varios días. Y dime cómo te sientes. Dímelo. Y si puedes escribirme, me encantaría. Ponme en tus comentarios. Me encantaría saber eso. Vamos con la nota tuya, Jorge.
10: Ay, doctor, claro, fíjense, les quiero compartir acerca de este doctor que se llama Howard Tucker. Es un neurólogo, es un jovencito de 102 años de edad.
0: Criatura de Dios.
10: Criatura de Dios, y él acaba de revelar, porque le preguntaron, oye, doctor, cuéntenos el secreto, o sea, 102 años y usted sigue trabajando, sigue activo, y le acaban de dar una placa de los récord Guinness por su edad, por su actividad física que él tiene, etcétera, y se ve muy, muy bien este doctor. Dice que la longevidad no solamente se basa en fórmulas mágicas, uh-huh, él lo acaba de compartir, sino en una rutina que es constante y equilibrada y que está sostenida por varios años. O sea, dice, desde joven yo empecé a cambiar mis rutinas, no empecé desde ya de adulto. Ojo, no tiene nada de malo empezarlo ya tarde. Siempre lo más importante es empezarlo, pero dice que él siempre tuvo una rutina constante, el hecho de levantarse temprano, de hacer ejercicio, de comer saludable, de mantener un propósito en la vida. Él recalca muchísimo, yo tengo mi propósito en la vida, es la clave. Nunca he retirado totalmente, que se ha retirado totalmente de su trabajo, de su familia. Siempre he tenido un propósito en el por qué estoy en esta vida. Y dice él que utiliza mucho la estimulación mental diaria. Hace sus ejercicios, tiene rompecabezas, tiene diferentes juegos de destreza que lo mantienen activo, y para él ha sido la fórmula vida social clave activa. Yo disfruto ir con mis amigos en los momentos que él destina para sus actividades con la familia o con los amigos. Y lo más importante, y que aquí lo recalcamos muchísimo, actitud positiva ante cualquier
0: adversidad. Ándele, ándele.
10: No hay más, dice.
0: Como dirían los chicharrines, añiñe.
10: No, o sea, los eran, payasónicos.
0: Los payasónicos. Le fallé.
10: También los
0: chicharrines. Añiñe.
10: Añiñe.
0: Sí, sí, que ratoncito, sí. ¿Quién es? ¿O Bombo?
10: Creo, Pompo.
0: Pompo. No, añiñe no.
10: Ah, ese es el ratón, claro, sí lo sabe. Campita.
0: Mira, los tres, ya. Les mando saludos a los payasónicos.
10: Saludos.
0: Oye, ¿sí es cierto?
10: Claro. Bueno,
0: y tú sabes que el estudio más longevo de la Universidad de Harvard, que tiene 84 años hasta ahorita el estudio, es precisamente sobre eso.
10: Fíjese.
0: Y hablan de que la gente que vive más tiempo es la que socializa. La
10: ¡ay,
0: que
10: tiene qué padre!
0: Planes pendientes por hacer.
10: ¡Ay, o sea, qué!
0: ¡Ay, gracias, ay, a Dios! Dios,
10: bueno, ¡ay, un año más!
0: De repente le quemo la nota y dice.
10: No, no, no. Gracias. Tener disciplina y tener propósito, claro, en esta vida.
0: Clave, por favor, no. Siempre ten sueños pendientes por cumplir. Te lo recomiendo, te lo recomienda Joel, te lo recomienda este estudio que tiene en la mano. Siempre ten algo que cumplir en tu vida. Y te aseguro que tu vida cambia. Quédate conmigo porque después de esta pausa tengo una llamada en el público. Ahí voy contigo, Anita, no me cuelgues. Oye, ¿qué haces cuando tienes una vecina muy chismosa?
10: Ay, ay, ay, habrá mucha gente que tiene vecina chismosa.
0: Si ¿qué hace usted cuando tiene una vecina chismolera, esas que nomás andan viendo a ver qué haces, qué no haces? Qué
10: ay, mía, ay, doctor, yo no creo que haya gente chismosa. Hay vecinas menos.
0: No, qué esperanzas, y menos aquí. Quédate con nosotros, porque tengo una... Voy a preguntarle a Anita qué hace ella y te tengo una buena recomendación. Ahorita volvemos.
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0: sé cuánta gente tenga este tipo de problemas de una vecina, de una persona que vive frente a tu casa, a media cuadra y está en todo, menos en su casa. Anda de víbora.
1: Así soy.
0: Pues así eres, pero ¿quién te aguanta?
2: Ay.
0: Pregunta matona, porque me la formularon para el programa de radio, para el bloque que transmito exclusivo para los Estados Unidos, que me impresionó la pregunta, ahorita la vas a escuchar. Pero me pregunta alguien esto. ¿Qué hacemos cuando una vecina se mete mucho en tu vida? Oiga, llegó bien tarde su marido ayer. Oiga, su hija como que ya no vive con usted, ¿o qué? Porque como que ya los fines de semana como que no duerme aquí. ¿A quién no le va a caer gordo ese tipo de comentarios? ¿Qué te importa? ¿Cómo decir eso? ¿Cómo lo manejarías tú, Anita, en Wisconsin? Te saludo. Casada, soltera, viuda, divorciada, dejada, ¿qué eres, Anita?
3: Hola, doctor, un gusto saludarlo.
0: El gusto es mío,
3: soy
0: Anita.
3: Soy casada.
0: Felizmente, Anita.
3: Sí.
0: Qué bueno, que felizmente casada. Ese sí, mira, me salió más aguado que un chopo cuando, que un helado, esos cuando, chopo, me acordé de niño. Como que a 45 grados, así salió. No, otra vez voy a preguntar. ¿Estás felizmente casada, Anita?
3: Sí, doctor, muy feliz.
0: Ándele, ya cambió ahí completamente. Anita, pregunta matona, ¿qué harías tú, o si lo has vivido, de esas vecinas que les encanta andar viendo vidas ajenas? ¿Lo has vivido?
3: Sí.
0: A ver, ¿qué haces? ¿Cómo reaccionas?
3: Yo cómo reacciono al principio... pues no le daba importancia, ¿verdad? Claro. Decía, no, pues es que tal vez se equivocó. Pero ya de tanto y tanto, pues yo sí le dije a mi esposo, le dije, oye, pues no puedo hacer nada que no te vengan a contar, aunque sean mentiras. Y ya es lo único que me dice, no haga caso.
0: Así que, o sea, ignorar completamente a la persona.
3: Ignorarla, dice él.
0: Oye, pero, a ver, una cosa es ignorarla y otra cosa es que te caló. Como quiera, si cala, que se metan en tu vida, mi querida Ana.
3: Sí, sí molesta porque dice uno que no tienen vida propia en la que puedan ocuparse.
0: Sí, ¿y tú qué esperanzas que seas así?
3: Pues... no mucho.
0: Bueno, te resbalaste, no, Anita, te resbalaste.
3: O sea, a lo que me refiero es que es como estar cuidando, estar al pendiente de que si dan un paso o no, porque eso es lo que ha pasado con nosotros.
0: Sí.
3: Que si compramos carro, que si salimos, que si...
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saben, tuve tantos trabajos. Fui lavaplatos, mesero y cocinero, peón y albañil, ayudante de mecánica, un mil usos cualquiera.

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0: quisiera yo. Le damos la bienvenida esta mañana a El Tri, Alex y Chela Lora están con nosotros. Que, dile a tu mamá que prenda.
1: ¡Mamá, pon la computadora! ¡Está saliendo El Tri en la buena vibra, mami!
2: Ya estamos en otro nivel. Ya es la computadora, ya no es la televisión.
3: La tele, la radio. Ya no
4: es
3: la radio.
4: Chela, mamá, pon la grabadora. Ya es mamá, pon la computadora.
2: Exacto.
5: Actualizarse.
2: Mamá, prende el iPad. También, sí.
0: En el Facebook, en todas partes. Oye, qué gusto tenerlos aquí en la cabina el día de hoy. A Alex y Chela, que andan muy movidos, siguen rocanroleando. ¿Hace cuántos años que nació El Tri?
4: Pues no mucho, nada más 58 años.
2: O sea, nada más, por favor.
4: 57 años y medio de rocanrolear. Y lo vamos a festejar precisamente en todo el mes de agosto, recorriendo la Unión Americana con cualquier cantidad de tocadas. ¿No es así, diputada?
5: Así es.
2: La mera mera va a hablar, a ver.
5: Claro, sí, pues esta es la gira Adicto al Rock and Roll. Es una rola que existe del Tri, que bueno, esa fue la rola que llevó al Tri a Perú, ¿no? Entonces es importante porque pues todos los que son adictos al rock and roll, pues bueno, se unen a esta gira y pues acá en el Gabacho, como decimos nosotros, pues van a ser veintitantas ciudades.
0: Muchas fechas.
5: Padrísima.
4: Adicto al rock and roll, es esa rola de El Vicioso del Rock and Roll que estuvo en el primer lugar de el Hit Parade Internacional del Perú durante un año y medio.
0: Wow.
4: O sea que lo he platicado varias veces, pero todos alucinan que es mucha jalada, pero es la realidad. Estuvo un año y medio en primer lugar del Hit Parade Internacional del Perú.
0: Sí.
4: O sea que Madonna, Luis Miguel,
2: quítate que ahí te voy.
4: Michael
2: Jackson.
4: Estaban peleándose.
2: Michael, excuse me.
4: Estaban peleándose del segundo lugar. Y ¿qué? El Vicioso fue el primer, por eso le llamaron la mejor. Y entonces, pues eso fue lo que nos abrió las puertas para ir a Perú, que vamos a ir también a rock and roll. Antes de la gira, que vamos a venir acá todo agosto, estaremos en julio en Perú, en Arequipa, en Piura, en Huancayo y en Lima. Y ahí les cantaremos esa que dice: quiero vivir entre notas musicales y quiero que me entierren a ritmo de rock.
0: Esa.
4: Mi colección es de más de 3,000 discos y cada vez que tengo feria me compro más. No puedo dejar el vicio. Soy adicto al rock and roll. Ajá. Quiero tener miles de tocadas. Pa' mí la vida no vale nada sin el rock. Soy un vicioso del rock and roll.
0: Eso.
4: Mi vicio es el rock and roll. Soy adicto al rock and roll. Adicto al rock and roll.
2: O sea, de verdad que qué maravilla, qué privilegio tener la oportunidad de escucharlos, de escucharte aquí en vivo. Mencionaste, bueno, los años que El Tri lleva y las generaciones que ha tocado. Estamos hablando de que estas generaciones de ahora, de hoy en día, siguen escuchando su música, siguen rocanroleando. ¿Qué significa eso para ustedes?
4: Los chavitos de 8, 10 años, 6 años, se saben mis rolas,
2: sí,
4: mejor,
2: claro,
4: que yo.
2: Sí.
4: Y ellos piensan que rolas que inventé hace más de 50 años, como no le hagas caso a tus papás, oye, abuso de autoridad, que vive el rock and roll, ADO.
2: Pues por eso les gusta,
4: que
2: ya
4: las
2: ves.
4: Las acabo de inventar.
2: Es lo que
4: hace,
2: te siguen jurando que son actuales,
0: sí,
2: claro.
0: Claro.
2: Es que el rock, yo pienso que es uno de los géneros que no marca tiempos.
0: Ajá.
2: O sea, como que no se siente que el tiempo pasa realmente. Es como que, ¿cómo se le llama? Como que
0: timeless,
2: está siempre timeless, exactamente. Atemporal.
4: Es como esa rola de El Niño Sin Amor. Está considerada por EMAC como la canción de mayor contenido social en la historia del rock en español, ¿verdad? Uh-huh. Entonces, pues es un, una que va a ser obligada en todas estas tocadas las que giras. Vamos a tener en agosto.
5: Sí,
4: acá
5: pero
4: en
5: la
4: Estados
5: música
4: Unidos.
5: Del Tri es una herencia que uh-huh. los papás le han dejado exacto. a los hijos exacto. por generaciones.
0: Sí, culturalmente.
5: Eso realmente lo hace inmortal.
2: ¿No? ¿Cuál es sí. cuál es el capricho más grande que le ha dado a Alex? O sea, que dices tú, ay, ¿eso cómo lo voy a conseguir? ¿O eso cómo lo voy a hacer después de todos estos años?
5: Pues no. Con el día a día siempre él me complace, yo a él, y el estar juntos siempre es lo máximo. Qué y padre. Sigue siendo, seguimos siendo novios, claro. que eso es lo importante.
2: Oh, ¡eso! Oh, ¡me encanta! Queremos saber el secreto.
4: 35 años de novios y 46 de casados.
2: El qué secreto, padre. El secreto. Justo estábamos hablando de eso hace ratito, de que ay, a veces en este medio, pues puede uno de repente tener un desliz o de repente ya no ver con ojos de amor a sí. tu pareja, pero sí
0: el
2: se puede.
0: El secreto ahí nos lo cuentan sí se puede. Después de esto, porque vamos a seguir acompañando, siguen acompañándonos esta mañana aquí en Buena Vibra, Alex y Chela Lora, y no se pueden despegar.
1: Mamá, ponle pausa porque regresamos en menos que canta un gallo tartamudo.
0: Ahí venimos con ustedes. Estás escuchando Tu Buena Vibra Show.

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0: Alex, Lora y Chela. Lora esta mañana aquí en Buena Vibra. Y bueno, oye, nos tienen aquí fascinados con sus historias, platicando. ¿Cuánto nuevamente? ¿Cuántos años de novios?
1: 55 años de novios y 46 años de casados.
0: Ay, no más.
2: Ay, no más. Fíjense, hay personas que se les olvida cuando ya llevan más de 10 años. O sea, lo tienen claro desde el noviazgo hasta los años de matrimonio, lo cual es muy bonito y significa que lo tienen muy presente todo el tiempo.
3: Y se nota, se nota. Digo, obviamente, no sé si se dieron cuenta, pero los estaba observando y se ven todavía con un amor.
0: Sí.
3: O sea, impresionante, que mi respeto, la verdad. ¿Cuál es ese secreto? A ver, de verdad, ¿qué es lo que hace uno al otro? Porque en todos los matrimonios siempre hay altas y bajas. O sea, la verdad.
1: El rock and roll nos une.
3: Pero,
1: nos unió cuando nos conocimos y nos sigue uniendo. Nos lleva el rock and roll, ha marcado nuestro camino.
3: Mira, mi hija que nos ve, dice, yo creo en el amor porque los veo a ustedes. Oh. Fíjate, dice, ustedes son almas gemelas. Y es eso, somos uno. O
0: qué
3: sea,
0: padre.
3: La verdad, eso es sí. algo sí. padre. O sea, ¿cómo te digo? O sea, y es que primero le haces así, luego así, pues no hay receta, no hay, o sea, no.
0: Se ven súper bien.
2: Qué bonito, yo creo que eso que acabas de decir, no, o sea, no hay mejor respuesta que la que dijiste. Que cuando tu hija les dice que lo puede ver, porque no hay, o sea, uno puede tratar de educar a los hijos, pero cuando ellos ven lo que uno hace, cuando uno ve, ellos ven lo que uno es cuando realmente aprenden. Y qué bonito que ve ese amor entre ustedes dos.
3: Sí, es lindísimo. Que
2: me encanta. Felicidades a los dos.
3: Gracias.
0: Pero, Alex y Chela, esta mañana, bueno, nos dicen acá que se tienen que ir pronto, pero antes de irse, tenemos 10 preguntas para ustedes.
1: Ah, venga.
0: Ok, son 10 preguntas.
1: Mi domadora es la que hace todo, yo nada más digo babosadas, ¿eh? Ella que conteste.
3: No, los dos tienen que contestar, ¿eh? Porque si no, aquí hay maquinita detector de mentiras.
0: Ok, son las 10 de Buena Vibra. Okay, son 10 preguntitas facilitas que les vamos a hacer en este momento. Y ahora sí dice, estas son las 10 de Buena Vibra con Chela y Alex Lora.
3: El tree para muchos. Ok, empezamos con las hermosas damas y mami, que pronto ya vas a celebrar tu día también. ¿Playa o montaña? Playa. Alex.
1: Playa.
2: ¿A oscuras o con luz?
3: A oscuras.
1: A oscuras.
3: Ay, mira. Que sí, también es...
0: ¿A qué le tienen miedo? ¿A qué le tienes
3: pues,
0: miedo?
3: Pues, a la muerte, no de morir, sino cómo morir. Eso.
0: El sufrimiento de morir.
3: Yo creo que yo creo que muchos, y me incluyo yo, así es que sí. Alex, ¿a qué le tienes miedo?
1: Pues a mí mismo, porque sé la capacidad que tengo para cometer babosadas.
2: ¡Wow! ¡Una respuesta! ¿Cara bonita o cuerpo sexy?
3: Alma bonita.
1: Claro, sí. Buena vibra.
3: Me encanta.
1: Buena vibra.
0: Alex y Chela Lora.
3: Pobre Luis.
0: ¿Lugar más raro, extraño o exótico donde han hecho
3: aquellito?
0: Y todos así.
3: La risa de Chela me encanta.
2: Va a contestar. Qué
3: pena.
1: En un avión.
3: En el avión.
0: ¿En el avión?
3: Son del avión. ¿Cómo se llama? Mile Club.
0: Igual que Thalía.
3: Sí.
0: ¿En el avión privado?
1: No, en el avión.
2: Comercial.
3: El comercial.
1: Pero era un viaje largo.
3: Se hizo corto.
2: Se hizo corto.
0: O era Chela, corto y se hizo largo. Wow.
3: Mientras todos dormían.
1: Wow. Fue un viaje largo.
3: Hay que aprovechar.
2: Pues sí, claro, para que se relaje el cuerpo, ¿no?
3: Me encanta. Ok, ¿alguna vez han aprovechado la fama para obtener algo?
1: No. Pues lo que pasa es que la raza siempre nos está dando regalos y nos tiran buena onda.
3: Sí, claro. Más bien gracias a la fama hay cosas que se abren muchas puertas, pero no porque lo busquemos ni lo aprovechemos, ¿no?
2: Exacto.
3: La gente muy linda siempre hace.
2: Es cierto. Uh-huh. Si no formaran parte de esta industria de la música, ¿qué les hubiese gustado ser? Otra cosa. ¿Alguna carrera? No sé, de
1: pues yo
2: tipo.
1: Siempre he dicho que me hubiera gustado ser veterinario porque siempre tuve muchas mascotas y siempre tenemos animalitos y Siempre okay. Esa era mi onda. Si no hubiera sido rock and rollero, hubiera sido veterinario.
3: Oh, mira qué bello.
4: No, yo diseñadora de interiores y estilista. O sea, yo solo estaba estudiando.
2: Puedo verlo.
3: Sí. Se nota.
0: Oye, sí. ya para cerrar, estamos esta mañana con Alex y Chela, Lora, el Tri. La última pregunta: ¿cuál es tu fantasía?
1: Pues yo creo que la hemos logrado. Yo, cuando tocamos en Avándaro, pues tocábamos en tocadas para 800, 1500 personas, ¿verdad? Pero cuando tocamos en Avándaro, de arriba del escenario de Avándaro, veías como cuando te paras en una peña.
2: Infinito.
1: Y ves a la distancia cómo el mundo es redondo, ¿verdad? Se ve. Entonces ahí veías un mar de gente, ¿no? Entonces cuando yo estaba tocando ahí, dije, ay, güey, pues sí es cierto.
4: ¡Qué mierda!
3: Tú te referías a otra cosa.
2: A lo que se vaya a tu mente, lo que tú digas.
3: No, yo, hay dos.
0: A ver.
3: Una, llevar al Tri a tocar en Bellas Artes y en Japón.
2: ¡Ay!
1: Wow. Sí. Bueno, en Japón hemos tocado dos veces.
3: Bueno, pero fue privado.
1: Pero en una fiesta privada de... el señor Osamu Kato.
3: El doctor
1: nos invitó dos veces, el mero mero de la inseminación artificial.
0: ¡Órale!
1: No es el más, ya murió, que en paz descanse. No era el más rico del mundo, era el número 11.
2: ¡Ay, no más!
0: Le gustaba la música del Tri.
1: Entonces nos invitó a cantar al aniversario de su empresa de la inseminación artificial. Entonces fuimos dos veces a tocar allá.
0: Wow,
1: pero a su fiesta, sí, nada más, que era una fiesta.
3: Yo acá, una tocada.
2: ¿Tú quieres una tocada así?
1: Tocada, claro.
2: Me encanta.
3: Se les va a lograr, vas a ver.
2: Dios.
0: Hay que empezar una firmas para que el Tri toque en Bellas Artes.
3: Exacto.
0: Deberíamos una campaña.
3: Sí, ¿verdad? Sí. Claro. Además, yo creo que Alex lo merece.

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0: placer haberlos tenido esta mañana. De verdad, es un honor. El Tri con nosotros, Chela y Alex, les agradecemos. No solamente el alegrarnos siempre con su música, las puertas que han abierto, lo que representan para la cultura mexicana, para los latinos, para el rock en el mundo. Y recuerden, familia, van a estar presentándose en distintas locaciones, van a todo el país, comenzando en julio, regresan acá a Los Ángeles, van a estar en Dallas, en Las Vegas, en todas las ciudades más importantes del país, sí, para que vayan a verlos. Y antes de despedirnos, nos gustaría irnos con un pedacito en vivo de Las Piedras Rodantes.
1: Ah, sí, por favor.
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1: Y ese día es hoy mismo aquí en La Buena Vibra con todos ustedes rock and rollando. Recuerden, chamacos, el rock and roll es un deporte. 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

0: Continúas en la sintonía de tu Buena Vibra Show, recordándote
1: que hoy es viernes.
0: Llegó el fin de semana. Además, estamos celebrando a las mamás a las dos en el mismo día. A las gringas y a las latinas, porque el 10 de mayo cayó en domingo este año.
2: Exactamente, Luis. Yo creo que tenía mucho tiempo que no caía el mismo día. Uh-huh. Para, bueno, las mamás que estamos acá en Estados Unidos, que pues da la casualidad que se celebra el segundo domingo de mayo. Uh-huh. Pero pues ya sabemos que en México el 10 de mayo es el 10 de mayo.
0: Así es. También en otros países de Centro y Sudamérica se celebra el segundo domingo de mayo, el Día de las Madres. Así es que, bueno, cayó todo en el mismo día. Afortunadamente no hay que gastar doble regalo.
2: No, sí, ¿cómo no?
0: No, es el mismo, no, Erika, este año. No,
2: somos mamás mexicanas y americanas y órale, échale dos.
0: La economía está muy cara, la gasolina. Por cierto, buenas noticias. ¿Vieron que bajó la gasolina?
2: Estaba escuchando. ¿Dónde?
0: Escuché las noticias. La gasolina el día de hoy, viernes 8 de mayo, bajó un centavo. ¿Algo es algo?
2: Bueno, sí, o sea, la verdad, en serio, me puse a buscar y dije, a ver, dime en dónde está la gasolina más barata, y literalmente me mandó un Costco. O sea, en todos lados estaba, bueno, por mi área, 6.19, 6.25, 6.35, uh-huh. O sea, no bajaba de $6.
0: Aquí en California la gasolina es más cara que en el resto del país. Creo que en Texas anda como en 3.70, 3.80, según mis cálculos, o no sé, 4 y cacho, la verdad.
2: Sí, 4 y feria, ¿no?
0: Donde quiera está carísima la gasolina. ¿Puedes regalarle un gift card de gasolina a tu mamá?
2: Literalmente, la quieres llevar a un lugar caro, llévala a cenar ahí una gasolinera. Así de sencillo.
0: Llénale el tanque a tu madre.
2: Ándale, sí.
0: Haz algo por la economía. Pero bueno, oye, cambiando radicalmente de tema, ¿has escuchado hablar sobre el efecto mariposa?
2: ¿El efecto mariposa? Uh-huh. ¿Como la canción de Pandora? Como una mariposa.
0: No, como la película.
2: Ah, como
0: hay una película que se llama The Butterfly Effect.
2: Ay, sí, sí.
0: En
2: sí,
0: donde
2: sí.
0: Suponte que el vuelo de una mosca aquí puede causar un tsunami en Tailandia.
2: Oh, okay.
0: Sé que, de que todos los seres humanos estamos conectados. Entonces, uh-huh. En este caso, creo que se trataría del efecto mariposa, que algo que dijo Erika Reina, mi compañera de locución aquí en tu Buena Vibra Show. Algo que dijiste tú está causando estrés en los granjeros de Filipinas, Erika.
2: Ay, estoy, ¿yo por casi, qué? ¿Qué dije?
0: Casi seguro.
2: ¿Qué fue lo que dije?
0: Tú nos comunicaste que ahora la moda no es el matcha, no es el nuevo superalimento ya de moda, es el ube, básicamente el camote morado.
2: Correcto.
0: Que ese es el nuevo superalimento que todo mundo debe consumir porque te va a curar y es el non plus ultra, la panacea que te va a quitar todos tus males.
2: Bueno, no que te vaya a curar de todo, pero sí saludable.
0: ¿Qué dijiste del ube?
2: Sí, o sea, que tenía muchos antioxidantes y que se dieron cuenta que al compararlo con el matcha tenía los mismos efectos, pero sin la cafeína. Uh-huh. Entonces, pues mucha gente lo puede consumir.
0: Y tú traes aquí tu V todos los días.
2: Yo tengo mi V, sí.
0: Bueno, pues gracias a ti y a que estás diciendo que el V es lo máximo.
2: Ups.
0: Los pobres granjeros en Filipinas no se dan abasto con la producción de V. Fíjate que están reportando que en este país asiático la demanda ha crecido tanto y no hay cómo satisfacerla, o sea, no hay cómo vender el V que el mundo les está pidiendo, que dijeron, permíteme, por favor, no tenemos la manera de surtir lo que necesita el mundo de V. Entonces, pues ya ves, de alguna manera, o sea, sí. Y no, ya quitando sí, esto de broma, claro, o sea, claro, ya hablando claro. En serio, no tú, sino cómo el mundo de repente dice, sí. Queremos esto. Es lo mismo que sucedió con el papel del baño durante el COVID. La pandemia.
2: Exactamente.
0: Que todo el mundo decía, queremos papel del baño. Todo el mundo se pone a comprar papel del baño a la vez.
2: ¿Y po?
0: Y ya no habían los estantes porque pues la producción no se daba abasto.
2: Así es, Luis, así es. Bueno, el V, para que entiendan bien, pasó de ser un ingrediente tradicional que usan mucho en las Filipinas a ser un fenómeno global. O sea, antes, literalmente nada más en ese tipo de países, en Asia, pues sí se consumía constantemente. Uh-huh. Llega a América, al rato a Europa y al rato ya se hizo global. En helados, en lates, en pasteles, hasta pastas.
0: Todo de ube.
2: O sea, que es este camote morado japonés que es muy morado. Cuando yo lo cozco en mi casa y lo abro, o sea, literalmente Luis hace cuenta que lo pintaron. Uh-huh. Morado, morado. Ese color es el que nos da esa salud al cuerpo. Entonces, pues ahorita los pobres, como dices tú, agricultores, no se están dando abasto en las áreas de Bohol y Pangasinán, que es ahí donde están, pero mira, trabajando
0: y rápido,
2: duro.
0: Los pobres granjeros, denles uve, no hay uve a los granjeros. ¿Cómo se alivian los granjeros si no tienen uve ni para ellos?
2: Pues, ay, que se roben uno de los que están cosechando.
0: Pobrecitos. Seguimos esta mañana acompañándote aquí en Buena Vibra, es viernes.

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0: ¿Qué es lo que necesitas saber para comenzar bien informada, bien informado? Pues bueno, parecería un regalo de Día de las Madres, pero no sé si lo sea o no lo sea. Son buenas noticias para las mamás solteras, mamás divorciadas que no reciben la pensión como debería de ser del padre de sus hijos. El Departamento de Estado aquí del país, pues fíjate que va a revocar los pasaportes de los papás que deban child support. Así lo están anunciando. Es una medida que, bueno, está entrando en vigor esta semana. Padres de familia que tengan hijos y no estén pagando la pensión.
1: Exactamente.
0: Ya no van a poder salir o entrar al país.
1: Dios de mi vida, Dios de mi vida.
2: Diana,
1: bueno,
2: ¿no? Diana, sí. Diana.
1: Ok, pues ahora sí que presten atención, hombres necios que acosáis a la mujer. No, ya en serio. Si un padre o una madre debe, también incluye a las mamás,
0: sí, por progenitor.
1: Correctation. Si un padre, una madre debe más de $2,500 en manutención infantil, el famoso child support, que está trazada, entra automáticamente en el sistema de certificación de deuda de manutención infantil. Las agencias estatales de manutención reportan la deuda al Departamento de Salud y Servicios Humanos, quien a su vez pasa la lista al Departamento de Estado. ¿Y eso qué significa? Que si intentas tramitar un pasaporte nuevo o renovar el actual, la solicitud será rechazada de inmediato. El Departamento de Estado no te dará el documento hasta que la deuda esté resuelta.
0: Ahora, hay otra medida también que está entrando en vigor, que para aquellos que deban más de $100,000, o sea, imagínate, si hay deudores de manutención de más de $100,000, automáticamente se les estaría cancelando el pasaporte, no importa que tenga vigencia y no importa que estés en Timbuktu de vacaciones. Si debes más de $100,000de child support, no vas a poder regresar a Estados Unidos. O no vas a poder salir de Estados Unidos. Y esta medida, bueno, obviamente está causando mucha alegría porque uno dice, oye, es que de verdad hay padres o madres en este caso también que existen que tienen que pagar la pensión, que hacen lo imposible,
1: sí,
0: que buscan trabajos donde les paguen cash o prefieren no trabajar a pagar la manutención de sus hijos.
1: Sí, se hacen como que les habla la Virgen. Mira, ¿cómo puedes salir de la lista negra? Pues muy fácil, pagando. Pagar la deuda. Exactamente, pagando y tiempo de espera, pues una vez que pagas, la agencia estatal debe de notificar una vez más a estos departamentos y estos al Departamento de Estado, y este proceso puede tardar de 2 a 3 semanas. O sea que no está tan fácil, no está tan fácil.
0: Pues ahí lo tienen. Oye, cambiando radicalmente de tema, Erika, cuéntame, ¿qué fue lo que sucedió con el hackeo a las universidades? Porque al parecer, bueno, un grupo de hackers lograron entrar en el sistema de algunas universidades y hay preocupación también porque dices, bueno, ¿cómo van a calificar a los estudiantes? ¿Qué es lo que está sucediendo con eso?
1: Así es, al parecer estudiantes universitarios utilizan un sistema conocido como Canvas que de hecho literalmente hackers que se llaman Shiny Hunters hackearon impresionantemente, o sea, amenazaron con filtrar datos personales que posee la empresa que gestiona precisamente esta aplicación que se llama Canvas. Estos hackers han dado a las instituciones educativas hasta el 12 de mayo para negociar el pago de un rescate antes de divulgar estos datos. Ahora, la mayoría de los estudiantes ya han recuperado el acceso al sistema, aunque algunos continúan reportando problemas con este.
0: Y también, pues, buenas noticias para las personas que viven en Los Ángeles, que vivimos en Los Ángeles. O si vienes de vacaciones próximamente, a lo mejor vas a venir para el Mundial, a lo mejor vas a venir para las Olimpiadas. Pues hay una nueva línea del metro que está siendo inaugurada el día de hoy. Finalmente, después de más de 10 años de construcción, creo que 16 años.
2: 18, hermano, 18.
1: Es que ¿18 años?
2: Estaban esperando a que fuera legal para poder inaugurar esto. Sí. A las 12:30 de la tarde, pues se va a inaugurar esta línea D que va a pasar sobre la Wilshire. Va a llegar a la Brea, a la Fairfax y también a la Ciénega. ¡Bravo!
0: Finalmente, vemos una nueva línea de metro.
2: Cuando empecé en radio, yo trabajaba cerca de esas calles y yo decía, ojalá que pronto esté este metro. metro, y porque decían que iba a ser muy poco tiempo lo que se iban a tardar en construirlo. Oh, han pasado 18 largos años.
1: ¿Cómo han pasado los años?
0: Ay, pero bueno, pero ya llegó. Ya ¿llegó?
1: Pues ya, mira, tarde que temprano.
0: Va a llevarte al área de los tar pits, vas a poder ir al museo de los automovilistas.
1: Sí, pasa por el Grove, ¿no? Y el Grove, el centro comercial es muy, muy, muy nice, muy pipi nice.
2: Te va a dejar cerca, es como 4 cuadras.
0: Buenas noticias. Bien. Ya regresamos con...

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0: Paulina Rubio volvió a la corte enfrentándose a su exesposo Nicolás Vallejo Nájera y la verdad, pues no le fue muy bien, no necesariamente por lo que dijo el juez, sino por la manera en la que llegó, por pues unas declaraciones de su ex que al parecer dice Nicolás Vallejo, exesposo de Paulina Rubio, que la chica dorada lo agredía físicamente.
1: Wow, así es. Así es, o sea, al parecer sufrió algunos golpes en algún momento y hasta le dañó las costillas, algo así estaba diciendo.
0: Vamos a escuchar el audio, te late y ahorita lo comentamos, ahí te va, mira.
2: I have never been hit before. For me it was something new, I didn't know how to react. And my reaction was not going to the court or to the police, it was to treat it and try to lay to resolve the matter.
0: Bueno, le pregunta a la juez, si usted está diciendo que su expareja lo agredía, ¿por qué nunca la denunció? Y él dice, bueno, yo no quería hacer un escándalo mediático, no quería causarle daño, porque es a final de cuentas la mamá de mi hijo. Y la juez le pregunta, ¿y tiene pruebas de esto?
1: Sí.
0: Por eso es que él responde, a lo mejor tengo una costilla rota. Pero no sé si lo diga de en serio, de broma, digo, una costilla rota no es cualquier cosa.
1: Exactamente, y no andaría por el mundo como si nada.
3: En corte no puedes bromear, ¿no?
1: No, pues estás dando juramento.
0: Claro. Entonces, bueno, quién sabe qué es lo que está sucediendo por ahí, pero yo no había escuchado sobre esto.
1: No, fíjate, lo que dijo literalmente, dice, estamos hablando de hace muchos años, tengo evidencia de su violencia hacia mí. O sea, fue pregunta de él mismo hacia él. Sí, pero no la tengo aquí, en ese momento. Yo no quería, como lo dije antes, que ocurriera esto y nunca la denuncié. No sé cómo explicarlo. Me lo guardé para mí mismo. Nunca me había golpeado antes. Para mí era algo nuevo. No supe cómo reaccionar y mi reacción fue no venir a la corte ni llamar a la policía. Simplemente me lo quedé e intenté resolverlo de forma privada.
0: Otra situación también que enfrentó Paulina Rubio, y ahorita la estamos viendo en varios medios de comunicación, de hecho ahorita en Despierta América, veamos las imágenes de cómo entró a la corte y le, pues no agrede, pues sí, de alguna manera, le baja la cámara. Hay un camarógrafo ahí de primer impacto que entra Paulina Rubio y le dice, no te vas a portar mal conmigo, algo así, le dice, quiero que te portes bien conmigo esta vez, pero de alguna manera le avienta la cámara al camarógrafo. Escuchemos sí. ese momento, mira, ahí te va.
4: Con permiso, gracias, con permiso. Necesito que seas más, por favor, pórtate bien conmigo. Necesito que seas más, por favor, pórtate bien conmigo.
0: Chico, le baja la cámara y fue que le dice, necesito que, pórtate bien conmigo.
1: Sí.
0: Le dice como, pero digo, yo no sé si sea que le tenía confianza o que le tenía coraje.
1: O que ya lo había visto antes, ¿no? Y que sabe
0: probablemente,
1: quién es.
0: ¿No?
1: Sí, claro.
0: Pero bueno, no pinta muy bien para la chica dorada estas presentaciones en la corte.
3: Totalmente. Sí, y ¿sabes qué? Creo que la verdad, ahí sí voy a defender a Paulina Rubio. Estás yendo a corte, sé que esto es algo público.
1: Eso te
3: y
1: iba
3: todo,
1: a decir.
3: Pero que se le pongan así enfrente y ella tratando de llegar a un lado, es como que, oye, dame chance.
0: No, sí. te voy a decir algo, esto es bien delicado, por eso todo mundo tiene que asesorarse legalmente, sobre todo los artistas.
3: Sí, pero también una
0: que
3: vez
0: viven,
3: más,
0: pues espérame,
3: espacio.
0: No. ¿Tú has visto cómo llegan con poker face los artistas y le dicen, "No, que esto y que el otro"? Poker face, o sea, la cara que ni enojado ni buena onda, tú los ignoras y es lo que debe hacer, a lo que tengo entendido, los artistas cuando van en esta situación, porque ¿qué pasa? Que la opinión pública está en contra de Paulina. Ya ahorita, con eso que hizo, ya no se ve bien.
1: No, y que ahora sí que todo lo que diga va a ser usado en su contra y hasta lo que haga. Porque va a decir, miren, se fijan si es violenta.
0: Sí.
3: Entonces, pues yo voy a ser su abogado.
1: ¿El abogado del diablo?
3: Voy a ser el abogado del diablo, ¿por qué no?
1: No, está muy difícil, la verdad que muy, muy difícil. Porque yo creo que de todo lo que más le ha de doler a Paulina es de que su propio hijo no quiere vivir con
3: justo.
1: Él.
3: Justo. Imagínate eso. Todo lo que le está pasando en la cabeza ahorita,
1: claro.
3: En este fin de semana de Día de las Madres.
0: No, qué gacho. Y a veces, a lo mejor, como decía Paulina también, el papá le da todo, el niño se quiere ir con el papá,
3: sí.
0: Y ella es la que lo tiene que disciplinar y después dice el niño, no, yo mejor me quiero quedar con mi papá.
1: Ay, pues claro.
0: En mi familia sucedió algo similar.
1: Sí.
0: Y pues con todo el dolor de pues, mi hermana, tuvo que dejar irse a su hijo con su papá.
1: Sí.
0: Su hijo, uno de mis sobrinos, creció con el papá. Ya después, ya de grande, como que él mismo se dio cuenta de la situación A los 18 se regresa a vivir con mi hermana. Pero los primeros años de su vida los vivió con su papá.
1: Ay, sí, no. Qué triste. Y justo es en la época en que se rebelan con los padres.
0: Exactamente.
1: De que todo lo que nosotros los papás decimos, todo está mal. Uh-huh. Y cuál me conviene. Ay, este sí me da chance de hacer lo que yo quiero, pues me voy con él o con ella.
0: Ah, qué fuerte. Pues pobre Pau, y por todas las personas también que están viviendo situaciones de pleitos legales por la custodia de los niños. Ojalá que pase pronto y que se resuelva de la mejor situación. Vamos a continuar acompañándote esta mañana. Estamos celebrando a las madres en su fin de semana. Al ratito les traje un regalo a ti, Alejandra.
1: ¿Dónde está mi regalo?
0: Ay, ahorita que llegue Ale se los voy a dar.

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0: continuando esta mañana, es viernes de
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2: Eso significa que te vamos a decir qué es lo que nos está llamando la atención para ver desde la pantalla chica hasta la pantalla grande o también en deportes. En ViX ya se estrenó el día de hoy. Por fin esta película que he tenido muchas ganas de verla. Había anunciado en redes sociales y dije, ay, está en México, o sea, no va a estar difícil ir a ver. No, ya está aquí en ViX. Socias por accidente con Angelique Boyer y Bárbara de Regil. Está buenísima, es de comedia, venganza, traición. Y del, ¿se acuerdan del galán que me había gustado?
0: Sí, ay, Diego Klein.
2: Diego Klein, exactamente, pues le pone el cuerno a una de ellas y bueno, terminan haciendo socias por accidente, proponiéndose por el amor de un hombre, pero está muy chistosa, se ve de mucha comedia, no se la pierdan, hay de todo en ViX, metieron series, metieron deportes, ¿verdad? Mi querido Pandux, y de mucho más.
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3: Y nos vamos hasta la pantalla grande con la nueva película bastante esperada, la de Mortal Kombat 2, que se acaba de estrenar el día de, bueno, el día de hoy es el gran estreno, 8 de mayo. Bueno, se supone que aquí se va a ver mucho más acción de la primera que se estrenó en el 2021. Uh-huh. Así que, bueno, ya saben, para todos los fanáticos de las películas de acción, para todos los fanáticos del Mortal Kombat, que fue un juego de video bastante famoso.
0: Fatality.
3: Me encanta. Yo creo que esa sí es una de las películas que me voy a ir a, que me voy a lanzar al cine a ver.
0: Y además, te contamos que en
1: Pantallazo
0: hay gran final de nuestro reality show Juego de Voces.
3: Ay, ya gran final también.
0: Ya,
3: rápido.
0: Este domingo a las 8, 7 Centro por Univisión, no te pierdas el desenlace. ¿Quién ganará? Hay que estar pegados ahí en la televisión, familia. Si es que. Ya lo sabes, hay muchas opciones de entretenimiento. Vamos a continuar esta mañana, pues, celebrando a las mamás, platicando y recordando. Al ratito tengo una pregunta para... Bueno, se les voy a preguntar.
3: Habla de una vez, papá, para irla pensando, porque te avientas unas preguntas muy...
0: capciosas.
3: Muy fuertes.
0: Ok, yo me pregunto, cuestiono, interrogo. ¿A quién se debe celebrar más en este día? Si tú eres un hombre casado y tu esposa tiene hijos y tienes $1,000 para comprarle un muy buen regalo, ¿se lo das a tu esposa o a tu madre?
3: ¿A tu mamá? Ay.
0: A tu mamá.
3: Dijiste que le íbamos a pensar. Ah,
0: bueno, piénsala.
3: Pues tu mamá es tu mamá. ¿Tú,
0: okay.
3: ¿Qué?
0: Erika, tú, si tiene tu esposo $1,000 para un buen regalo, ¿que sea para ti o para tu suegra?
3: 50-50. Ah. No, yo digo que para su mamá. Que Mateo me dé algo a mí. Él tiene dinerito ahí guardado.
4: Correcto, estoy con Ale. Yo voy a festejar a mi mamá el Día de las Madres. Y ya que mi futura esposa, madre de mis hijos, ah, que mis chamacos la celebren.
3: Exacto. Yo, por ejemplo, nosotros vamos para San Diego el viernes. Vamos a llevar a mi mamá al casino. Porque es la celebración para ella. Y ya sí, los hijos de cada quien, pues que nos celebren.
0: Entonces, Erika, no te veo muy convencida.
2: Pero si los hijos nomás no se ponen las pilas, el marido tiene que entrar en acción para consentir a la mamá si no se pone mal.
3: Se pone muy triste y de malas.
2: Exactamente.
3: Todo el día.
2: Y no les va a dar de comer y al marido no de cenar.
4: Pues vamos a comer con mamá, ¿no?
0: Entonces. Exactamente. Vamos a platicar de esto en un ratito, claro, más, pero te dejamos de una vez pensando, ¿ok? Sí, tienes, supongamos, $1,000 para un muy buen regalo. ¿Se lo merece tu mamá o tu esposa, la madre de tus hijos pequeños que te alegran la mañana?
3: Espérate, la mejor la pregunta, si tu esposo, es lo que le preguntaste a Erika, si tu esposo nomás tiene $100 para un regalo, ¿a quién se lo debe dar? ¿A ti o a su mamá?
0: ¡Ay! Ahí te vamos a ver.

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0: Continuamos acompañándote en Tu Buena Vibra Show esta mañana de viernes, donde ya estamos a horas de celebrar a las madres. En su día cae 10 de mayo, en el segundo domingo del calendario. Entonces se junta la celebración tradicional mexicana del 10 de mayo con la de Estados Unidos y otros países que celebran el segundo domingo de mayo. Pero bueno, la pregunta para ti que nos escuchas, para ti, madre abnegada, para ti, madre de familia, esposa, sobre todo para las esposas también y para los esposos. Ok, supongamos en un escenario. No, Erika ya está echándome una mirada así de matadora.
1: En un supositorio, a ver, okay, venga.
0: Esto es un supositorio. Que la economía obviamente pues está complicada. Uh-huh. Solamente supongamos, yo soy un esposo abnegado, amo a mi esposa, tengo 3 niñas espectaculares y dos niños y una niña, bla, bla, bla. Tengo solamente $100 para comprar un solo regalo. Acuérdense, es un supositorio esto. Uh-huh. Solamente puedo comprar un regalo. ¿Se lo doy a mi esposa, madre de mis hijos, o se lo doy a mi madre que me tuvo y que me crió desde chiquito?
1: A la madre que te parió.
2: Hay varios escenarios, chicos, hay que pensar. O sea, si son niños chiquitos, ahí sí tiene que pensar 50-50. Porque un niño de 2 años, ¿cómo va a ir a comprar?
0: Erika, son solo $100 y solamente es un regalo que
3: puedo. Tú le puedes enseñar a tus niños, o sea, como papá, la responsabilidad del papá en ese caso, si es un niño pequeñito, es enseñar, es a lo mejor sí ir a comprarle unas florecitas nada más y enseñarle a que le haga una cartita. De hecho, en las escuelas, por eso me imagino yo que es que hacen los regalitos de porque es el hijo el que le da a la madre. Yo prefiero mil veces que Mateo me dé un regalo que le pida dinero al padre, pero...
4: Luego. Por la cara de Erika, ella no está de acuerdo con eso. Ella no quiere una flor. Sí. Ella no quiere amor.
2: Yo no quiero cositas, manualidades.
4: Yo no quiero dibujitos.
2: No es cierto. No, claro que sí. Es más, yo tengo todo guardado de mis hijas. Okay. De todos los años. Cuando estaban chiquitas. Ahorita, pues obviamente todavía no trabajan. Entonces... ¿de dónde? Pues, o va a tener que dinero que yo les doy, okay, que en el caso, son, o mi esposo.
0: Ok, acuérdate, son solamente $100, es solamente un regalo. Es más, es un gift card de Sephora.
2: Ahí está, 50-50.
0: No. Claro, no se puede dividir.
3: Se puede hacer un solo regalo, Erika.
0: Sí, solamente Juan José Ayala, pobre Juan José, ya se le cayó el pelo.
2: ¿Estás soñando, marido?
0: En este momento ya se le cayó el
2: pelo. El último pelo que
0: último
2: le quedaba.
0: Pelo, ok. Solamente tiene un regalo que le va a dar. Se lo dé a tu suegra, o sea, a su mamá, que te lo dé a ti.
2: Que se lo dé a su mamá. ¿Sí?
0: Ok. Ay.
2: Sí, sí, eso es lo que quieres. ¿Es así? No, así, claro, así. Que se lo dé a su mamá.
3: Eso es lo que quieres escuchar, Luis. Eso.
4: Ahí está.
2: Eso vamos. Dáselo a tu madre.
0: A ver si ella sabe aprovechar las ofertas de Sephora.
3: Pero a mí no me vuelvas a hablar.
4: Mira
2: que tu vida vuelves a cenar.
4: En mi caso, honestamente, es como que tengo el resto del año para consentirte, mi vida. Tengo el resto del año para darte esos $100. Okay. Tengo el resto del año para estar contigo. Es el Día de las Madres.
0: Ok.
4: ¿No?
0: Okay.
4: Y ahora sí que por la naturaleza como es, ella se va a ir primero, la mamá se va a ir primero. Entonces, ¿sabes qué? Déjame compartir esto con mi mamá ahorita.
0: Claro.
4: Y es su día, es el Día de las Madres, es el día de mi mamá. Tú consiente a la tuya ahorita.
0: Claro, pero tus hijos no tienen dinero para consentir a su madre todavía.
4: Bueno, pues hay...
3: Pero hay maneras. Hay maneras. O sea, con un desayunito que te hagan.
2: Que te hagan el quehacer ese fin de semana.
3: Pero sí es muy importante que el papá le enseñe al hijo...
2: Correcto.
3: Cómo tratar a la mamá, o sea, que son momentos importantes. Okay. Y por eso también, tú como mamá, pues aunque quieras el regalo, tienes que entender que el papá le da a su mamá y tu hijo te da a ti, aunque no tenga... Pues, aunque el regalo no sea de $100.
0: Aunque te dé un pañal usado porque está bebé.
4: 100% con Ale, 100% okay. Con Ale, con mamá.
0: Abrimos la línea telefónica 844-410-1075.
2: Pues más o menos, ¿eh? Sí. No te crees que me convence.
0: No, Erika lo dijo.
3: Erika no está convencida,
0: de dientes para afuera solamente.
2: ¿Y lo que pasa si es mala suegra? Todavía no sabemos.
4: Pero es su mamá.
2: No importa.
0: Ok. Márcanos y cuéntanos. 844-410-1075. ¿A quién le darías tú ese regalo si solamente hay uno? A tu esposa, madre de tus hijos pequeños, que a lo mejor no duerme, que a lo mejor está desvelada, que a lo mejor...
2: ¡Exacto!
0: Está recién parida y tiene depresión postparto, qué sé yo.
2: Ay. Y le duele dar leche y todo, o sea, ajá. No, piensen en ella, pobre mujer.
0: ¿A la madre de tus hijos o a tu madre?

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1: Esta mañana, buena vibra, estamos pues nomás cotorreando y platicando en un escenario
2: de supositorio.
1: De supositorio. Supuesto, ¿ok? Esto no está sucediendo en la vida real, pero nos estamos poniendo a pensar.
2: Pero a lo mejor hay alguien sí, ¿no crees? Pues
3: eso te iba a decir, de seguro muchos no, están pasando,
2: está pasando
3: por eso.
2: A nosotros, porque nosotros sí obligamos al esposo a que nos compre. Pero a lo mejor hay allá afuera alguien que sí.
3: Porque sí le va.
1: Ajá. Manita de puerco.
2: Olvídate eso.
1: Ok. La pregunta, supongamos que tú eres un caballero o hay un caballero que tiene a su esposa recién parida, que tiene a su esposa amamantando a su segundo bebé, no está durmiendo, está muy cansada, fueron 2 días de dolores de parto. Y finalmente le tuvieron que hacer cesárea. O sea, la pobre mujer le fue mal.
2: Ay, no, ya le quiero dar un regalo yo. No seas gacho, pobre.
3: ¿Dónde es esa mujer, pobrecita?
2: Quiero llevarle unas flores.
3: Hay que buscarla.
1: Le fue mal en el parto. Está muy contenta de convertirse en la madre de tu segundo hijo. Y tú, amigo, tienes un gran corazón, pero solamente tienes $100 y solamente puedes comprar un regalo en este Día de las Madres. ¿Se lo das a tu esposa o se lo das a tu mamá?
0: ¿Usted qué haría?
1: Esa es la pregunta esta mañana.
3: Ok. Vamos a abrir ya las líneas telefónicas a ver qué opina la familia Buena Vibra. ¿Con quién nos vamos, Luis?
1: Con Eddie, ¿te late?
3: A ver, Eddie.
1: Eddie, Buena Vibra, buenos días.
4: Buenos días, chicos. Feliz fin de semana.
2: Igualmente, hermosa. Mi amor.
1: A ver, corazón, para quién crees que se debería irse ese regalo de $100? Nomás hay un regalo en este supositorio.
4: Exactamente, pues en ese supositorio no me pongan a los hijos en un callejón sin salida. Yo como madre soy suegra y yo les he enseñado le enseñé a mi hijo que él tiene que hacer su presupuesto siempre. Yo no soy una madre ¿cuánto le dices a tu esposa? No, yo prefiriera mejor si él solamente tiene $100, 50 para su esposa, un regalito de $50 y un regalito de $50 para mí. Está bien.
1: Oye, Eddie.
3: Eddie, eres inteligente, ¿a poco no? Es 50-50.
1: En este supositorio no se puede dividir.
2: No se puede dividir, es solamente a una o a la otra.
4: No, sí se puede dividir. ¿Por qué no se puede dividir?
2: Porque es un supositorio. ¿No?
1: Ok, thank you, corazón.
3: Esos supositorios ya no me están gustando, muchachos, ¿eh?
1: Ok, Sandra, buena vibra, Sandra, buenos días.
5: Buenos días, feliz viernes.
3: Igualmente.
5: Feliz día a las madres, para las madres que están ahí participando también, trabajando.
3: Gracias, mi amor, y para ti también, ¿eh?
5: Gracias.
1: A ver, cuéntanos.
5: Bueno, como estamos hablando de supositorios, yo pienso que el tema lo dice, es el día de la madre, son los $100 van para la madre y la esposa tiene que estar agradecida que le dieron un marido fenomenal.
2: ¡Aplausos!
3: Eso me sonó mamitis aguda, amiga. O sea, ¿y qué pasa si el marido no es fenomenal?
2: O sea, mis 7 hijos solamente me tienen que dar a mí. No, pero en verdad, pues es que es el día de la mamá, hay que celebrar a nuestra mamá. Ya sí. Ya todos vamos a tener la oportunidad, o sea, quienes somos mamás, de que nos celebren en su momento. Yo no sé.
3: La cara de Panda me volteé a ver.
6: La cara de Erika.
1: Ale, pero pasaste 2 días en labor de parto.
2: Ay, mi vida.
1: No has dormido. ¿Te mereces algo?
3: Ah, sí, no, yo no más les digo, yo a ustedes no los quiero de maridos. Bye, bye.
1: Muchas gracias, mi querida Sandra. Muchas gracias. Ok, seguimos esta mañana platicando en Buena Vibra. Vámonos con Margarita. Buena Vibra, Margarita.
7: Buena Vibra, chicos, y feliz Día de las Madres a todos, en especial a Erika y a Alejandra.
2: Gracias, mi amor. Gracias, Margarita. Te mandamos muchos besos. Y ¿eres mamá también?
7: Sí, soy mamá.
2: ¿Qué edad tienen tus hijos?
7: La grande tiene 10 años. Así que estoy empezando.
2: Okay, perfecto. Entonces, venga, ahí contéstanos. ¿Qué tú crees que debería ser un hijo?
3: ¿Tú qué opinas, nena?
1: ¿A quién va el regalo? ¿A la mamá o a la esposa?
7: Son 365 días del año. Mi esposo está conmigo todos los días. Entonces, es justo que se lo dedique a su mamá. Y pues no solo para el Día de las Madres, hay otras ocasiones también. Pero en mi hogar, mi esposo con su mamá nunca es, porque ella los abandonó de pequeños y los crió su abuela. Entonces, él hizo todo cuanto pudo con su abuela. Ahora está en manos de sus hijos, pero de vez en cuando él también pues está pendiente de ella y yo no me opongo. Yo con gusto dejo que se lo den a su abuela.
2: Claro que sí, muy bien.
1: Muy bien, muy bien. Muchas gracias. Mira, ya está. Yo creo que sí, la gran mayoría diríamos a celebrar a tu mamá, o sobre todo cuando es una buena madre.
3: Sí.
1: Y como decía hace rato Eddie, si es una madre fenomenal, creo que Eddie es la que decía, ¿no? Si es una madre fenomenal que crió a un buen esposo, exacto, a un buen padre ahora de tus hijos, pues ahí sí hay que regalarles. Es que, Erika, lo sentimos mucho, este año no recibirá regalo, se va todo para tu suegra.
3: ¿Sabes qué? Me parece perfecto. A ver quién la de cenar. No es broma. Quiero mucho a mi suegra, es más, es maravillosa suegra, maravillosa mamá, se lo super merece. Es más, no 100, pero, que le dé 300 a mi suegra.
2: Pero a mí 600, digo.
3: Pero a mí me lleva Bora Bora.
1: Okay. A todas se merecen, la verdad, todo el amor, todo el cariño del mundo.
3: Claro,
1: las amamos.
3: Claro que sí.

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1: Hola, ¿qué tal? 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

0: Oiga, para este Día de las Madres, fíjense que Alejandra Guzmán sacó una nueva canción dedicada a la señora Silvia Pinal, que en paz descanse, sabemos. Y me llama la atención porque recuerdan hace muchos, muchos años, Alejandra le dedicó una canción a Silvia Pinal.
1: Sí.
0: Que se llamaba Bye Mamá.
1: Bye Mamá. Uy, sí.
0: Que era como que se iba de la casa, era como una nueva etapa de la vida de Alejandra. Y muchos nos identificamos con esta canción. Yo recuerdo que cuando me vine a vivir de Tepic a Tijuana, escuchaba esta canción y me acordaba mucho de mi mamá que se quedó en Tepic. Y ese momento de la vida, ¿no? En donde nos volvemos independientes. Ajá. Te despides, te sales de tu casa, quizá te casas.
1: Sí.
0: Quizá te vas a vivir tú sola, tú solo. Y esa canción nos identificaba mucho.
1: Totalmente, Luis.
0: Y ahora, pues Alejandra Guzmán le dedica una nueva canción a doña Silvia Pinal. Y en esta ocasión es, bueno, despidiéndose de ella, ahora que ya no está con nosotros.
2: Ay, yo no lo he escuchado, a ver.
1: Sí, no, yo escuché poquito y, ay, sí está triste, obviamente, porque pues ya en mi caso ya perdí a mi mami, Luisito también.
0: Sí.
1: Tú, Ale y Panda, gracias a Dios tienen a su mami viva, pero para los que ya perdimos a nuestra mamá y está en el cielo, esta canción la verdad que está súper, súper llegadora, súper bonita, la acaba de estrenar, ya salió hoy, el día de hoy en todas las plataformas musicales. Y bueno, vamos a escucharla.
0: ¿Escuchamos un poquito?
1: Claro, sí, que sí.
0: Ok, ahí les va, miren.

0: Les mandamos un fuerte abrazo. Sabemos que también este fin de semana quizá sea complicadito. Pero bueno, el dolor siempre va a estar ahí, ¿sabes? Pero va a doler cada vez menos y menos y menos. Y lo mejor de todo esto es que si uno está triste, es porque tuvo una buena mamá. Porque hay muy buenos recuerdos.
1: Totalmente, Luis. Qué bueno que lo mencionas, sí, cierto. Y fíjate, ahora que murió mi mami, pues mucha gente me ha escrito y me dice, hace 25 años murió mi mamá y el dolor sigue igual. Entonces, posiblemente sí sea menos o se vaya uno medio acostumbrando, pero pues sí, hay fechas que van a ser, pues, siempre te va a doler, ¿no? Como es tu cumpleaños, de la madre.
0: Navidad.
1: Exacto. Así que aprovechen, chicos, a su mami. Los que la tienen viva, háblenle, gócenla, disfrútenla, pregúntenle cosas, tómense fotos, porque el tiempo pasa y obviamente es la ley de la vida, pero a veces uno se puede ir antes que ellos.
0: Sí.
1: Pero a como es la ley de la vida, pues como dice Panda, pues se van a ir ellos primero. Entonces hay que aprovechar y es algo inevitable, algo que va a pasar.
0: Un fuerte abrazo para todos los que están pasando momentos difíciles en este Día de las Madres, en este 10 de mayo. Y como dice Erika, si tienes a tu mamá aquí, aprovéchala. Disfrútala lo más que puedas.

¿Cómo les va, mi gente? Muy buenos días, muy feliz y bendecido viernes. Escuchas en este momento a 92.1 Enamorada. Yo soy tu amigo Chuy Vera. Sígueme en redes sociales, arroba Chuy Vera FM. Te acompaño el día de hoy con la frase del día, información de salud y muchas cosas más. Muy, pero muy, muy

0: Este es el reporte del clima para Fresno y nuestro Valle Central. Te saluda Chuy Vera. Para este viernes esperamos un día completamente soleado. Alcanzaremos una temperatura máxima de 89 grados y la mínima de 57 para esta noche. Para mañana sábado esperamos condiciones similares. Alcanzaremos 90 grados y la mínima de 56. Toma tus precauciones. Excelente inicio de fin de semana.
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Mi gente, familia, cerramos este viernes con una frase que nos da una lección de vida del gran Giovanni Boccaccio. Vale más actuar exponiéndose a arrepentirse que arrepentirse de no haber hecho nada. Mi gente, que el miedo no te quite la oportunidad de ser feliz. Atrévete a vivir, mi gente, porque recuerda que con 92.1 en

Muy buen provecho si en este momento ya te encuentras desayunando, pero ¿sabías que un buen desayuno es el mejor escudo para tu corazón? Expertos recomiendan sumar avena y frutos secos para bajar el colesterol malo, pero cuidado, eviten los cereales azucarados y la pastelería industrial. Mi gente, cambia tus hábitos, protege tu motor y sigue

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11 de la mañana con 4 minutos, escuchas 92.1 en La Morada. En esta hora te voy a regalar un paquete de 5 boletos para que te vayas a ver un juego de Los Ángeles Dodgers que juegan contra los Rockies de Colorado. El juego es el lunes 25 de mayo a las 6 de la tarde en el Dodger Stadium, así que pendiente para hacer la llamada ganadora número 9 y marcar cuando te lo indique. En la siguiente hora.

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1: Este es el reporte del clima para Fresno y nuestro Valle Central. Te saluda Chuy Vera. Para este viernes esperamos un día completamente soleado. Alcanzaremos una temperatura máxima de 89 grados y la mínima de 57 para esta noche. Para mañana sábado esperamos condiciones similares. Alcanzaremos 90 grados y la mínima de 56. Toma tus precauciones. Excelente inicio de fin de semana.
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0: Si tú eres de las personas que no puede ver un gato sin querer acariciarlo, te cuento que la psicología tiene una explicación. Acariciar un gato reduce el estrés, libera oxitocina y revela que eres una persona con gran sensibilidad emocional y empatía. Mi gente, entonces relájense con su Michi, con su gato. Llenen su corazón de calma y sigan con nosotros aquí en 92.1 Enamorada, no le cambien.
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te caería en este viernes ganarte un paquete de 5 boletos para que te vayas a ver un juego de Los Ángeles Dodgers? Este juego es el lunes 25 de mayo a las 6 de la tarde, ni más ni menos que en el Dodger Stadium, para que te vayas a ver a Otani y compañía con Freddie Freeman, Oscar Hernández, Mookie Betts y todos los jugadores de los Dodgers. Sí, llamada número 9 en este momento para que ganes un paquete de 5.

0: Qué bueno que sigues en sintonía de 92.1 Enamorada, mi gente de Fresno y todo el Valle Central. 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Mi gente, familia, miren, como padres siempre tratamos de proteger a nuestros hijos, pero hay momentos donde una llamada lo cambia todo. Su hijo está detenido. En ese instante no solamente nos preocupamos por ellos, también empezamos a preguntarnos, ¿me pueden meter en problemas a mí también? Lo que muchos padres no sabemos es que en ciertos casos las decisiones de sus hijos pueden traer consecuencias legales para toda la familia. Y por eso platicamos con nuestro amigo el abogado Luis Bustamante de la firma unida a la Liga Defensora sobre situaciones reales que están pasando y lo que debemos saber para proteger a nuestros hijos y a nosotros mismos. ¿Cómo le va, abogado Luis?
1: Hola, ¿qué tal, Chuy? Es un placer estar aquí una vez más contigo.
0: Bienvenido. Mire, vamos a hablar del tema del vandalismo. ¿Por qué me multaron a mí también? A mi hijo de 15 años lo arrestaron por vandalizar un edificio, como pasó recientemente en el downtown, pero cuando fui a recogerlo también me dieron una multa a mí. Si yo no hice nada, ¿por qué soy responsable, abogado Luis?
1: En ciertas circunstancias, los padres pueden ser responsables o los pueden acusar también por el mismo delito de lo que el hijo hizo. No ocurre muy comúnmente, pero sí hay ciertas situaciones donde eso puede ocurrir. Y la teoría es que como el menor todavía no es un adulto, alguien tiene que ser responsable por esa persona, por ese menor de edad. Entonces, típicamente, si esa persona tiene dos padres o un padre, le va a caer la responsabilidad al padre.
0: También hay una circunstancia que se denomina o conocemos como el auto sin permiso. ¿Puedo yo meterme en problemas? A lo que me refiero es, mi hijo tomó mi auto sin permiso, tuvo un accidente y fue arrestado. Ahora nos dicen que ambos tenemos que ir a corte. ¿Puede un padre de familia enfrentar consecuencias aunque no haya estado ahí, abogado?
1: Es posible, si tu hijo tomó tu vehículo sin tu permiso, entonces eso es algo que tú vas a tener que aclarar en corte. Y muchas veces eso se dificulta a la mamá o al papá, porque si ellos dicen tal cosa, entonces básicamente le están echando la culpa al hijo o a la hija. Y algunos padres batallan con eso, pero si alguien tomó tu vehículo sin tu permiso, entonces tú no puedes ser responsable por lo que esa persona hizo, porque no tenía tu permiso. También existe el problema cuando a lo mejor le dices permiso a tu hijo o hija que tomara tu vehículo, pero excedió el permiso que tú le dices. Por ejemplo, ve de aquí a tal lugar y regresa y pues tomó el vehículo y estuvo todo el día afuera. Entonces, aunque tú le dices permiso inicialmente, ese hijo o hija fue más allá del permiso que le dices. Y ahí también entonces ya no deberías de ser tú el responsable si algo pasa en esa circunstancia. Pero es muy complicado cuando se trata de hijo o hija y responsabilidad de padre, y por eso se ocupa un buen abogado que pueda navegar esa situación.
0: 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El siguiente escenario, abogado Luis, el DUI, pero ni siquiera tenía .08. A lo que voy es que mi hija de 19 años fue arrestada por un DUI, pero su nivel de alcohol era .03. Siempre escuché que el límite es .08. Entonces, ¿por qué la arrestaron? ¿Y qué va a pasar con su licencia, abogado Luis?
1: Para alguien que es menor de 21 años, el nivel de alcohol en su sistema legalmente es .01. En otras palabras, si alguien que es menor de 21 años tiene alcohol en su sistema y está manejando, eso es automáticamente un DUI. El .08 solo aplica a adultos que tienen la edad legal para consumir alcohol. Entonces, en este escenario, aunque ella estaba menos de .08, que es lo normal, lo legal para un adulto, como es menor de edad, todavía aplica a ella. Ella le van a presentar un DUI, y si tiene su licencia, se la van a suspender probablemente por un año, si es que pueden comprobar ese DUI.
0: Finalmente, abogado Luis, quiero pedirle que por favor le recuerde a nuestra linda gente de Fresno y todo el Valle Central las formas de contacto. Muchas gracias.
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mediodía de este viernes y escuchas a 92.1 Enamorada. Oigan, mi gente, todo Fresno y todo nuestro Valle Central puede participar y ganar en cualquier premio, sorteo, giveaway que hacemos aquí en la estación. Y precisamente quiero mencionar toda la gente que nos escucha hasta donde llegamos. Por ejemplo, saludo enamorado para la gente linda y hermosa de Fresno, Clovis, Kerman, Merced, Planada, Chauchila, Madera, Mendota, Ridley, Los Baños, Parlier, Kingsburg, Fowler, Selma, mi Selma querida, Vicelia, Auberry, Oakhurst, Farbo, Squabali, Cantua Creek, San Joaquín, Corrales, Oroshi, Shaver Lake, Atwater, Corse, Gold, Dos Palos, mi gente linda y hermosa de Sanger y también a Jan Hollister, les mandamos saludos enamorados.

caería en este viernes ganarte un paquete de 5 boletos para que te vayas a ver un juego de Los Ángeles Dodgers. Este juego es el lunes 25 de mayo a las 6 de la tarde, ni más ni menos que en el Dodger Stadium, para que te vayas a ver a Otani y compañía con Freddie Freeman, Oscar Hernández, Mookie Betts y todos los jugadores de los Dodgers. Sí, llamada número

0: 92.1 Enamorada. ¿Para quién quieres mandar saludos?
1: Para mi compañera de trabajo, Yolanda.
0: ¿Pero de parte de quién?
1: De Janet.
0: ¿Y nos escuchan en dónde?
1: En Mendota.
0: Para Yolanda, de parte de Janet, que nos escuchan en Mendota, saludos, enamorados. 92.1

Si tú eres de las personas que no puede ver un gato sin querer acariciarlo, te cuento que la psicología tiene una explicación. Acariciar a un gato reduce el estrés, libera oxitocina y revela que eres una persona con gran sensibilidad emocional y empatía. Mi gente, entonces relájense con su Michi, con su gato. Llenen su corazón de calma y sigan con nosotros aquí en 92.1 Enamorada. No le cambien.

0: ¿Quieres mandar saludos?
1: Para mis hermanas que viven en Sanger.
0: ¿Y que se llaman o se apellidan cómo?
1: Se llaman Aurora y Yolanda Vargas.
0: Ana Aurora y Yolanda Vargas les mandan saludos enamorados, pero ¿de parte de quién?
1: De su hermana Rosy, que las quiere mucho.
0: De su hermana Rosy, que las quiere mucho. ¡Saludotes!
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La 1:05 p.m. ya con 5 minutos en este viernes, viernes 8 de mayo. Escuchas en este momento a 92.1 Enamorada, para toda la gente que en este momento va manejando por cualquier vialidad o calle de Fresno y todo nuestro Valle Central. Que tengan un muy feliz y bendecido camino donde quiera que vayan.

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0: escucho de los baños. Mi nombre es Matilde Tavares.
1: Matilde Tavares de los baños. Wow, es la de las pocas veces que la gente de los baños nos llama. Y te acabas de ganar 5 boletos, Matilde Tavares, para que te vayas a un juego de Los Ángeles Dodgers, para que vayas a ver a Otani, a Freddie Freeman, a Mookie Betts, a Teoscar Hernández y compañía en este juego de los Dodgers, que es el día lunes 25 de mayo. Por cierto, Memorial Day, ni más ni menos que en el Dodger Stadium. ¿Cómo la béisbol,
0: wow,
1: Matilde?
0: Gracias, muy, muy, muy bien, gracias, muchísimas gracias. 92.5

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Ya son las 3 de la tarde con 6 minutos en este viernes 8 de mayo. 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

0: Te escucho desde los baños. Mi nombre es Matilde Tavares.
1: Matilde Tavares de los baños. Wow, es la de las pocas veces que la gente de los baños nos llama. Y te acabas de ganar 5 boletos, Matilde Tavares, para que te vayas a un juego de Los Ángeles Dodgers, para que vayas a ver a Otani, a Freddie Freeman, a Mookie Betts, a Teoscar Hernández y compañía en este juego de los Dodgers, que es el día lunes 25 de mayo. Por cierto, Memorial Day, ni más ni menos que en el Dodger Stadium. ¿Cómo la veis?
0: Wow, Matilde. Gracias, muy bien, gracias, muchísimas gracias. 92.1, enamorada.

0: y lo perdí.
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0: Wow, en la chula y la bestia.
1: Familia hermosa, estás en Opus Wow, hablando de los famosos.
2: Efectivamente, fíjate que estoy bien contento.
1: ¿Por qué? ¿Qué pasó?
2: Porque ya se dio a conocer lo que posiblemente podría sonar el himno de el Mundial 2026.
1: Es que, amigo, tenía que salir una conocedora. She's not new to the game.
2: A mí me encanta, siento que tiene buen ritmo y yo creo que es una muy buena exclusiva para develar el día de hoy en La Chula y la Bestia, para escucharla un poquito a ver qué les parece.
1: Así es, estamos hablando de la canción del mundial, cortesía de nada más y nada menos que nuestra Shakira. ¿Quieren escuchar un poquito de esta rolita?
2: Venga.
1: Aquí está.

0: Die Eye. ¿Otra vez?
1: La neta,
0: ¿el Waka Waka otra vez?
1: Es que yo creo que no ha habido una canción como esta que digas tú, wow. Ale, ale, ale. Go, go, go. Ale, ale, ale. Arriba. O sea, es que yo creo que una canción de un mundial debe de como que incitarte a wow. Como que la otra está muy para un eventito.
0: Exacto.
1: Creo que el beat de un mundial debe de ser así como este, así como pa, pa, como todos los instrumentos, como para, que crea ese. ¿Tú que eres músico? ¿Cómo se le llama a este?
0: Para Vix y YouTube estamos escuchando La Copa de la Vida de Ricky Martin y por cosas de derechos no la pueden escuchar ustedes, pero esta es una batucada. La batucada es muy propia de las porras, de las tribunas en los estadios de fútbol. Entonces, cuando uno tiene trácata, trácata, esta batucada incluida en un tema musical, como bien lo ejecutó aquí Ricky Martin, pues da mucha vida, conecta con la audiencia inmediatamente. Entonces, todo lo demás son intentos de repetir este éxito.
1: La de Shakira se me figura como muy blah. I'm sorry, Shakira, y a todas las Shaki fans. Yeah. Siento que suena muy mellow.
0: Es correcto.
1: O sea, no, y el Waka Waka todavía tenía un poquito más Waka Waka, Samina. O sea, todavía estaba como más.
0: Y tenía un dialecto africano, estaba justificado, era África, el mundial era en África y estaba muy justificada la letra.
1: Este parece esto como un es como un beat. ¿Cuál sería el beat de Shakira, el de ahorita? Es como pues caribeño.
0: Es como un Caribbean pop beat.
1: Debería Caribbean haber beat sido algo muy de Norteamérica.
0: Es correcto.
1: Algo ya sea mexicano, pero medio americanized, con un poquito de Canadá.
0: ¿Y qué es Daí Daí? ¿Qué es eso? ¿Qué significa? No. ¿Qué?
1: Yo me quedo contigo, Ricky Martin.

0: es que esta rola ya se pasó, Ricky. Sí, pero bueno, buena. Lo deberían de invitar este año, ¿eh? Colaboración Ricky Martin Shakira para que le enseñe una que otra. ¡Ah!
1: ¡Ah! Otro que anda de lanzamiento es Maluma Baby, oh, y ya está a punto de lanzar su nueva producción, que bueno, ya está ahorita por todos lados, ¿verdad?
0: De hecho, hablamos de este álbum que él ofreció como que un poquito de información de qué se va a tratar. Se llama Loco por Volver.
1: Es el tema, sí, de que va a lanzar primero.
0: Loco, pero el álbum también se llama Loco por Volver.
1: El álbum se llama Por Volver Loco. Nah, vamos a escuchar un pedacito de este tema musical que a mí se me hace muy nostálgico, muy volviendo a su raíz, que dice él, y otro intento por copiar lo que hizo Conejito
0: Malo
1: con todos, su disco.
0: Todos
1: de
0: los, están en un...
1: Todos están copiando ya, así, no, no. mi raíz, ok, ya.
0: Amigo,
1: todo su raíz.
0: Es que todos están todos dándose cuenta que el éxito no es todo, que todavía tienen que tener un proceso de sanidad. Él lo... ¿Neta vas a decir que le estás no copiando?
1: Vayan todos a su raíz, ándeles ya.
0: Vamos a escuchar un pedazo.
1: Regresen a casa, sí. Uy.

0: ¿Cómo se te hace, mi estimado?
1: Una sandunga. Una sandunga, el ritmo sandunga. Muy bonita, muy
0: ¿Te gustó?
1: Hermosa.
0: Fuera no. de que
1: no, sí,
0: que
1: fuera de broma, fuera de broma. O sea, acaba de ser un chiste muy, muy amargoso, muy
0: sí,
1: malo.
0: Sí, todos los Maluma Believers
1: sí,
0: están enojados
1: mal,
0: contigo.
1: Muy, muy, muy carrilludo de mi parte, pero en el fondo agradezco el gesto de Maluma de traer algo muy diferente a lo que venía haciendo y hacerle un digno homenaje a su tierra y a sus raíces y a su tradición. Es muy bonito. Felicidades, Maluma Baby.
0: Vamos a esperar con ansias locas este nuevo material discográfico, Maluma. Yo creo que cuando las cosas se hacen de corazón, se escuchan hasta más bonito.
1: La verdad, sí.
0: Regresamos con más.
1: Así es, esto es La Chula y la Bestia, que promete regresar con una inspiración instagramera.
0: What? Really? I love it.
1: Una frase que profundiza en lo más hondo de nuestras entrañas y nuestro corazón.
0: Regresamos con más en La Chula
1: y la Bestia.

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1: Hola amigos, estas son las noticias más importantes del día. Les saluda DJ Isma. Número 1. Escuelas del área de Clovis reconocieron a estudiantes destacados por sus logros académicos y liderazgo comunitario durante ceremonias recientes. Muchos jóvenes latinos reciben becas y reconocimiento que fortalecen su futuro educativo. Número 2. Organizaciones comunitarias del Valle siguen ofreciendo talleres gratuitos para jóvenes interesados en liderazgo, salud y preparación universitaria. Estos programas ayudan a estudiantes latinos a desarrollar habilidades y oportunidades futuras. Número 3. Escuelas y colegios locales continúan expandiendo programas técnicos en áreas como salud, construcción y tecnología para estudiantes del Valle Central. Jóvenes latinos obtienen preparación práctica para sus carreras con buenos salarios y alta demanda. Esas fueron las noticias más destacadas del momento.
2: Escuchas en este momento a 92.1 Enamorada, mi gente de Fresno y todo el Valle Central. 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
3: Hola, hola, estoy encantada de estar aquí con ustedes este día.
2: Bienvenida, abogada, empecemos. Mire, para alguien que tiene mucho miedo de empezar su caso porque no sabe qué información tiene inmigración sobre de él, a menudo se le aconseja pedir sus récords como algo que se llama FOIA. ¿Pero qué es ese trámite exactamente?
3: Muy buena pregunta. FOIA significa la Ley de Libertad de Información, que se dice en inglés Freedom of Information Act, una ley federal que obliga al gobierno a entregarle una copia de su archivo personal. Es como solicitar el historial médico completo de su vida migratoria. Revela todo lo que las agencias federales saben sobre usted. Este archivo incluye reportes de detenciones en la frontera, firmas de salidas voluntarias, aplicaciones antiguas y notas también de los oficiales. Esto es algo muy, muy, muy grande. Antiguas y también notas de los oficiales. Mucha gente no sabe que incluye eso, pero sí puede incluir eso. Conocer exactamente qué información tiene el gobierno elimina el pánico y las dudas que paralizan a las personas por décadas. A obtener esta radiografía legal, un representante puede decir con certeza si su caso tiene arreglo o si es mejor esperar.
2: Abogada Natalie, entonces, ¿cuáles son los riesgos enormes de enviar una aplicación migratoria a ciegas sin antes haber solicitado el expediente completo del gobierno? En este caso creo que es el FOIA.
3: Aplicar a inmigración sin revisar el pasado es como caminar con los ojos vendados por un campo minado. Si el solicitante omite un incidente en la frontera que había olvidado, el oficial lo tomará como fraude y perjury. Existen órdenes de deportación en ausencia de hace 20 años que la persona ni siquiera sabe que tiene. Someter papeles podría reactivarlas. Negaciones previas del asilo o fraudes con visas turísticas que no se declaran destruyen cualquier solicitud de residencia nueva. La representación legal responsable exige hacer un FOIA primero para asegurar el terreno y limpiar las manchas antes de tocar la puerta del gobierno.
2: 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Continuemos, abogada Natalie. ¿Qué sucede si una persona fue detenida en la frontera hace muchos años y no recuerda si firmó una simple salida voluntaria o si le dieron una deportación formal?
3: Esta es la confusión más común y las más peligrosas en el mundo de la inmigración. Los documentos firmados bajo presión son confusos. Una salida voluntaria a menudo no deja un castigo permanente y permita abrir un caso de residencia a través del matrimonio. Una orden de deportación expedita en la frontera, que es un expedited removal, establece castigos severos que requieren perdones especializados antes de poder arreglar. Adivinar la respuesta de las formas de inmigración no es una opción. Las huellas dactilares revelan la verdad al oficial de cualquier manera. Un abogado de inmigración analizará los códigos impresos en el reporte de la patrulla fronteriza, CPB, se dice, recuperado por FOIA, para clasificar legalmente qué fue lo que realmente ocurrió.
2: Y finalmente, abogada Natalie, quiero pedirle que por favor le recuerde a nuestra linda gente de Fresno y todo el Valle Central las formas de contacto con ustedes. Muchas gracias.
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0: Familia hermosa, estás en La Chula
1: y La Bestia.
0: Ay, ha sido un día muy extraordinario, muy chido, muy bonito. Y de repente aquí en el programa tenemos un momento donde sacamos lo mejorcito de las redes sociales.
1: Tengo una frase muy buena que yo me encontré por ahí, si
0: okay,
1: se puede.
0: Let's do it.
1: Mira, esta frase me gustó mucho, es de un pensador hindú.
0: Ok.
1: Hindú nada más. Dice así: uno nunca tiene miedo de lo desconocido. Uno tiene miedo de lo conocido llegando a su fin.
0: Ok. All right.
1: Esa es otra forma de verlo también, ¿no? O sea.
0: A ver, dímelo una vez más.
1: Uno nunca tiene miedo de lo desconocido. Uno tiene miedo de lo desconocido, de lo conocido llegando a su fin. O sea, lo que ya conoces que llegue a su fin.
0: Sí, yo creo que ahí está. El cambio siempre da miedo para muchas personas. Hay gente que han domado el miedo y lo hacen y no les hace cosquillitas. Pero hay otras personas que con el miedo se detienen muchas cosas.
1: Por ejemplo, abrir un negocio. Mm. Dices que me da miedo abrir un negocio porque nunca lo he abierto.
0: Mm.
1: No es cierto. Si seguimos esta lógica y este principio.
0: Sí, claro.
1: Lo que significa verdaderamente es no tienes miedo a abrir el negocio que no sabes cómo operarlo. Okay. De lo que tienes miedo es dejar lo que ya conoces, o sea, tu comodidad, dejar tu comodidad. A eso tienes miedo, que llegue a tu fin lo que ya conoces.
0: Sí, el cambio. Por eso lo debes de hacer aún.
1: Con miedo.
0: Sí, aunque suene trillado, cursi, like, okay, we know. Es más, yo sé que es más fácil hablarlo que hacerlo, pero yo creo que las personas que pueden atestiguar que lo han hecho con miedo, siempre surge como que el qué bueno que lo hice.
1: Yeah.
0: Qué bueno que lo hice. Porque nada más cruzar esa línea y luego dices tú, ¿por qué le tenía tanto miedo? Si me está yendo mejor, si me siento más feliz, estoy ganando más dinero. ¿Me entiendes?
1: Yes.
0: O sea, como que ese miedo nos mantiene a veces con una mentalidad de pobreza.
1: Uh-huh, uh-huh.
0: Porque decimos, no, es que si lo seguro lo tengo, después, ¿qué tal si no me va bien? Y que, o sea, una de dos. O te va bien o te va mal. Y si te va mal, vas a aprender algo y después lo vas a hacer otra vez y puede ir bien.
1: Me encanta.
0: Con la experiencia está todo también.
1: Había otra una frase muy similar que me acordé en este momento que dice, así como detrás de los cerros hay nuevos paisajes, detrás de tus miedos hay nuevos comienzos.
0: Oh, my goodness, qué bonito. Ay, Dios mío, que Dios nos ilumine y que logremos caminar sin miedo, sin temor a lo desconocido. Tú éntrale, mira, con todo el fuá. ¡Saca el fuá!
1: Sácalo bien.
2: Let's do it.
1: Y tú, si vienes en este momento en pareja, te recuerdo y te invito. Vamos a jugar a la de tres. ¿Qué significa la de tres?
0: Oh, a mí me encanta la de tres. It's the cutest thing ever.
1: La idea es que vayas con tu pareja. Solicitamos una pareja que vaya en el carro y que nos esté escuchando al mismo tiempo, porque tenemos una lista de preguntas que hacerles y si las contestan al mismo tiempo y bien, quiere decir que se conocen muy bien.
0: Que se manifiesten los tortolitos enamorados, los hashtag couple goals, los que dicen yo estoy con mi chiquita bebé, la adoro, la quiero, trabajamos juntos, vamos a ir al mercado ahorita, no sé, tantas posibilidades. Hay muchas parejas que trabajan juntas y te llevan para la casa. Tantas posibilidades. Márcanos 844 410

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0: hermoso es el amor. Estás en La Chula y la Bestia. Llegó uno de los momentos más bonitos del programa, donde hablamos con una parejita de tortolitos y a la de tres los conocemos mejor.
1: Vamos a escuchar a nuestra pareja invitada, que ellos iban atendiendo a nuestro llamado y dijeron, vamos a marcar. En este lado tenemos a William y a Vanessa. El aplauso para William y Vanessa.
0: Hola, William. Hola, Vanessa.
2: Hola.
0: Pues es muy sencilla la dinámica. Vamos a hacerles preguntas y a la de tres contestan el nombre al quien le corresponde la pregunta de qué vamos a hacer.
1: Exacto. Vamos a iniciar con la primera de ellas. Atención, atención. ¿Quién de los dos es el que gasta más dinero?
0: A la una, a las dos y a las tres.
2: Vanessa.
1: El aplauso.
0: Está bien, es necesario, claro. Vanessa. Se tiene. La mujer tiene que gastar más porque no, le invierte más a la cara, al pelo, a las uñas. Hello.
1: Que le compre algo a su marido también, se vale.
0: Ay, whatever. No te preocupes, pero Vanessa. Va. I get it. Ok. La próxima pregunta.
1: Venga.
0: ¿Quién es el que ronca más?
1: A la una, a las dos y a las tres.
2: William.
1: William, saludos.
0: ¿Qué pasa, William?
1: Hacemos dos.
0: ¿Eres bueno para roncar?
1: Yo ronco sabroso cuando me profundizo en la sleeping.
0: Bueno, ok.
1: Por ahí me dijeron que tú también, ¿eh?
0: Yo no.
1: Por ahí
0: imposible.
1: Me dijeron.
0: Imposible.
1: Que ronca sabroso como camión, camión en bajada, así.
0: No, mi hermana afirma y una vez cometió la tontería de decir, te grabé. Y luego cuando voy escuchando el audio es nada más un respiro muy leve.
1: Roncando profundidad, así.
0: No es cierto, pero continuamos con la ala de tres.
1: ¿Quién de los dos es el que más se tarda en arreglar para salir?
0: A la una, a las dos y a las tres.
2: Vanessa.
1: Claro.
0: Me chocan estas preguntas de Paco, todas queriéndonos ver como las más gastalonas y las... ¡Claro!
1: Expuestas.
0: Hay mucho que arreglar. Claro. El hombre sale... No es cierto.
3: Solo bañado.
1: Sale bañado.
0: Ok, ahí les va la próxima. ¿Quién es el que dice perdón primero? A la una, a las dos y a las tres.
2: William.
0: Como debe ser.
1: Qué bonito.
0: Porque
1: ves,
0: los hombres casi siempre son los de la culpa.
1: No, son los que primero aceptan.
2: Aunque no la tengamos.
1: Exacto. Ay. El aplauso. Muy bien, William. Siguiente pregunta. ¿Quién es el que más cosas hace en el hogar?
0: A la una, a las dos y a las tres.
2: William.
0: ¡Ah! Hay una discrepancia. Exacto.
1: Discrepancia.
0: Yo le creo a Vanessa.
1: Yo le creo a William.
0: ¡Épale!
1: Bueno. Él dijo William con toda la sinceridad.
0: Y yo escuché, Vanessa. A ver, vamos a hacer una lista de quehaceres.
1: Dígale
0: Vanessa, ¿qué haces tú en la casa?
1: Venga.
0: Danos la lista.
3: Limpio, cocino, lavo baño, lavo ducha.
2: ¿Y nada más?
0: Ok, ahí van cinco.
1: Cinco.
0: A ver, William.
1: William.
2: Limpio, cocino, lavo ropa, lavo baño, arreglo cuarto, arreglo zapatos.
1: El aplauso.
2: A los niños.
1: Ya ganó.
0: Ay, ya. Ahora, la más importante y la más romántica. ¿Quién dijo te amo primero?
1: A la una, a las dos y a las tres.
2: William.
1: Ay, los dos supieron.
0: Qué lindo. A ver, ¿cómo fue?
1: No sé decirte cómo fue.
3: En el año 1997.
1: Ay, se acuerda de ella.
0: Ay.
1: Qué ridiculez.
0: Qué gacho eres. Téngala. Poco enamorado, poco romántico. Ay, pues muchísimas. ¿Qué?
1: Pues qué ridículo que se acuerde de la fecha, oye.
0: Ay.
1: Que nos platique cómo fue, dónde estaban, qué rollo.
0: ¿Cómo fue, amiga?
1: A ver.
0: Le vio así fijamente a los ojos.